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0: las 9:02.
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Qué manera de hacer retumbar los parlantes. Eso fue Breaking the Law de los legendarios Judas Priest de 1980. Rob Halford nos transmitió esa furia de quien está empujando al límite por un sistema que no lo deje, que no le deja opciones, sino un lugar al que ir. Todo parece vano. Sientes que nadie sabe que estás vivo, rompiendo la ley, dice la letra de esta canción. Y es que cuando la sociedad te tilda de amenaza sin conocerte, la rebelión se convierte en tu única voz, cosa que nos lleva directo a una de las criaturas más incomprendidas de la historia. Escuchen bien, gente noctámbula, de esta noche de octubre, previo a Halloween, acá en Antofagasta y en todo el país y el mundo también a través de nuestra señal online www.fm7.cl. El cine nos hizo creer que la criatura creada por Víctor Frankenstein era un monstruo torpe, verde y sin alma, que solo sabía destruir. Nada más lejos de la realidad. En la novela original de Mary Shelley de 1818, este ser no nació siendo un malvado. Nació con la mente pura, sensible y con una sed enorme de conocimiento. Aprendió a hablar con elocuencia, leía poesía y lo único que anhelaba era afecto y aceptación. ¿Y qué le dio la humanidad? Su propio creador lo abandonó por horror a su apariencia y los hombres lo persiguieron a pedradas por miedo a lo desconocido. No fue la maldad lo que lo volvió peligroso, fue el rechazo salvaje y la soledad absoluta. La criatura se convirtió en monstruo solo cuando el mundo le demostró que no había lugar para él. Pero esta noche, en el mes del terror y los mitos, dejamos de temerle a las sombras para entender sus heridas. Esto es Desmitificando Mitos, un pequeño segmento que hemos creado para pasar octubre a la espera de la fiesta de Halloween, Noche de Brujas, acá en Séptimo Sentido, en la FM7, donde habita, se siente y late el amor por la música. Cambiamos el chip y abrimos de par en par el bloque de rock y pop en español, porque si de seres de la noche e incomprendidos se trata, en nuestra lengua también sabemos cómo bailar con ellos. Nos vamos a 1989, con los Reyes de la Movida. Alaska y Dinarama lanzaron un himno desenfadado y de culto titulado Mi novio es un zombie. Con esa mezcla única de humor negro y ritmo pegajoso, la letra nos cuenta la historia de alguien que prefiere un amor del más allá, incomprendido por la sociedad, antes que a los pretendientes aburridos del mundo real. Atentos a esta joya de la cultura pop. Mi novio es un zombie, es un muerto viviente que volvió del otro mundo para estar conmigo, así como la historia de Frankenstein. A mover el esqueleto, a perder el miedo a los espantos y a disfrutar del mejor ritmo en nuestro idioma. Esto es Mi novio es un zombie de Alaska y Dinarama, abriendo el bloque en Séptimo Sentido, acá donde habita el amor por la música.

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1: Las 9:30.
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Esto que acabamos de compartir es una verdadera joya del rock latino. Cada vez que digo adiós de los inolvidables Enanitos Verdes, lanzada en 1986, Marciano Cantero nos entregaba una interpretación desgarradora sobre el pecho de la distancia y el dolor de despedirse de quien amas. Cada vez que digo adiós, algo se muere en mí, dice la letra. Y es que hay penas que se quedan flotando en el aire para siempre, llantos que atraviesan los siglos y que resuenan en las noches más frías de nuestra América Latina. Atención a todos los que nos escuchan desde sus casas, autos o terrazas. Nos enseñaron a temblar con la historia de la Llorona, esa alma en pena que vaga por los ríos y callejones buscando a sus hijos. Nos dijeron que era un espectro malvado que venía a llevarse a los desprevenidos, pero detengámonos un segundo a mirar el origen de su herida. Sus raíces se remontan a los mitos precolombinos, como la diosa Chihuacotl, que lloraba anunciando la caída de su pueblo. Más tarde, la colonia la transformó en la historia trágica de una mujer indígena traicionada, abandonada por un hombre de la alta sociedad que le arrebató su dignidad y su futuro. El dolor, la desesperación y la locura de la injusticia la llevaron a la tragedia. La Llorona no es un monstruo que busca hacer daño, porque sí, es el símbolo vivo del dolor, del desamor, la traición y el remordimiento eterno. No hay que tenerle miedo, hay que entender el sufrimiento de un alma que a la vida, y que la vida le arrancó todo. Desmitificando mitos y malvados que no son tan malvados, o que se volvieron malvados por nuestra propia acción. Esto va a ser el especial de Halloween durante octubre, acá en Séptimo Sentido, compartiendo obviamente buena música y clásicos que alguna resonancia tienen con estas historias. Pero esta noche en Séptimo Sentido pasamos del misterio a la pura diversión. Seguimos encendidos en este bloque de rock en español y nos vamos directo a 1985 con una de las bandas más populares de España, Hombres G. David Summers y compañía nos traen un clásico absoluto e infaltable de las fiestas, El ataque de las chicas cocodrilo. Con todo el humor, la ironía y el descaro ochentero, la canción nos habla de la paranoia divertida de sentirse acosado en los bares por chicas perspicaces y persistentes que no te dejan en paz. Has sido tú. Te has copiado mi estilo. Que vienen las chicas cocodrilo. A subir el volumen y a cantar a todo pulmón y a disfrutar de este clásico que hace saltar a cualquier generación. Esto es El ataque de las chicas cocodrilo de Hombre G en Séptimo Sentido en la FM7. El amor por la música.

exquisitez de tema para cerrar nuestro bloque latino. Imágenes paganas de la mítica banda argentina Virus, lanzada en 1986. La voz inigualable de Federico Moura nos transportaba por un viaje de metáforas oscuras, deseo y misterio. Vengo casi muerto, salvaje de mi ilusión. Sobre el espejo de agua veo mi sombra reflejada. Con esta joya despedimos el bloque en nuestro idioma, pero la noche aún guarda sus mejores secretos. Atención a todos los corazones noctámbulos que nos escuchan. Hemos recorrido callejones, hemos hablado de monstruos, espectros y criaturas incomprendidas que caminan entre las sombras. La noche no puede sentirse helada, misteriosa y hasta aterradora. Pero si hay algo que el ser humano ha buscado desde el principio de los tiempos, es ese refugio. Porque no importa cuán oscuras se vuelvan las calles, ni cuántos fantasmas acechen a nuestro alrededor, el romanticismo nunca va a faltar. En medio del frío y de la incertidumbre, siempre buscamos la calidez de un abrazo, la mirada de esa persona especial con quien la oscuridad deja de dar miedo y se convierte en complicidad. El amor es nuestro único y verdadero escudo contra las sombras. Y para encender esa llama eterna, nos vamos directo a 1987 con una de las bandas más elegantes y poderosas del planeta, Inexcess. Michael Hutchence inmortalizó una de las baladas de rock más intensas de todos los tiempos, Never Tear Us Apart. Su letra traducida al español es una promesa inquebrantable de amor puro que desafía al destino, a las sombras y al tiempo mismo. Escuchen esas líneas cargadas de pasión. No me preguntes qué es lo que sé, porque podría decirte que es verdad. Nos dijeron que podíamos volar. Dos mundos chocaron y jamás nos separarán. Abrácense fuerte, sientan la fuerza de ese saxofón retumbar en el pecho y dejen que la música nos proteja de cualquier oscuridad. Esto es Never Tear Us Apart de Inexcess en séptimo sentido en la FM7. El amor por la música.

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7: 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Las 10 y 3 minutos.
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0: Qué elegancia la de Francia, qué elegancia de clásico acabamos de disfrutar. The Captain of Her Heart, del dúo suizo Double, lanzada en 1985. Una canción inolvidable que habla sobre la espera paciente, la nostalgia y la tristeza de una mujer que aguarda el regreso del dueño de su corazón, hasta que comprende que la vida debe continuar. Y es que hay esperas que nos rompen por dentro, porque al mirar la realidad de la vida, nos damos cuenta de algo sobrecogedor. Atención a todos los corazones que nos acompañan en esta caminata nocturna. Hemos hablado de zombies, de hombres lobo, de vampiros y de criaturas de leyenda. Nos enseñaron a tenerles miedo a los monstruos, de los cuentos y de las películas, pero hay monstruos muchísimo más aterradores en la vida real. El monstruo más temible no vive debajo de la cama ni anda en un callejón oscuro. El monstruo más feroz es la posibilidad de perder a quien amamos. El vacío gigante que queda en el pecho cuando alguien fundamental se nos va de nuestra vida. Ese silencio rotundo es el verdadero terror. Sin embargo, frente a ese miedo implacable, el ser humano tiene el arma más poderosa, la lealtad y la promesa. La certeza absoluta de que, no importa la distancia, los obstáculos o el tiempo que pase, hay amores tan profundos que nada ni nadie en este mundo podrá jamás cambiar lo que sentimos. Y para sellar ese compromiso eterno con la persona amada, nos vamos al año 1987 con una balada que conmovió al planeta entero. Un joven, Glenn Medeiros, inmortalizó un himno al amor inquebrantable. Nothing's gonna change my love for you. Esta obra es una declaración pura de devoción, donde se promete estar presente en los momentos buenos y en los malos, asegurando que nada en el universo podrá alterar ese sentimiento. Escuchen esta hermosa línea traducida al español desde esta canción. Si tuviera que vivir mi vida sin ti a mi lado, los días serían vacíos. Nada va a cambiar mi amor por ti. Dedíquenla, abrácense, sientan el poder de una promesa verdadera y dejen que el amor ahuyente a todos los fantasmas de esta noche. Esto es Nothing Gonna Change My Love For You, en séptimo sentido, donde habita el amor por la música.
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1: Las 10 y 31 minutos.
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Menudo subidón de irreverencia acabamos de tener en la antena de la FM7. Eso fue de Dava Touch, de la loca banda estadounidense The Bloodhound Gang, lanzada en 1999. Con todo eso, ese humor ácido donde existe el doble sentido y ritmo bailable, la canción nos llevaba por una sátira sin filtro sobre el instinto animal, el deseo y las ganas desenfrenadas de pasarlo bien sin rodeos en la pista de baile. Y hablando de pistas de baile y de criaturas extrañas moviéndose bajo las luces, lo que viene a continuación es una obra maestra del ritmo, la geometría y el arte audiovisual. Atención a todos los amantes del ritmo y la vanguardia. Nos trasladamos al año 1997 con el dúo francés que revolucionó la música electrónica para siempre, Daft Punk, y su monumental Around the World. Esta canción es pura magia hipnótica, pero su video musical, dirigido por el genio Michael Gondry, es una verdadera joya visual con una de las coreografías más complejas y brillantes en la historia de los videoclips. Gondry logró algo increíble, transformó cada instrumento de la canción en un personaje que cobra vida en una plataforma giratoria. Visualicen esto, cada grupo de personajes representa una línea de la mezcla musical. Los robots representan la voz robótica procesada con el vocoder. Los esqueletos marcan la línea de la guitarra reluciente y rítmica. Las momias representan el bajo sintetizado que le da la estructura y el ritmo a la pista. Las nadadoras, chicas de traje de baño, representan los teclados y sintetizadores agudos. Los demonios, figuras con cabezas pequeñas, sincronizan sus saltos con el golpe de la batería. Todo se mueve en un engranaje perfecto, repitiéndose y cruzándose en un bucle visual infinito, al igual que la frase Around the World, que se repite a lo largo del tema. Es la música convertida en movimiento puro. Los invito a buscar el video de esta canción y ver cada movimiento, y verán y sentirán que cada instrumento está interpretado por cada bailarín. Suban los graves, dejen que la hipnosis electrónica se apodere del cuerpo y entren al universo de Daft Punk. Esto es Around the World, en séptimo sentido en la FM7, el amor por la música.

Y así, mi querida gente, en la noche de sábado, las agujas del reloj nos avisan que nuestro viaje por las sombras llega a su fin por hoy. Ha sido una travesía electrizante desde las terrazas, los tejados y los callejones de la ciudad. Juntos desmitificamos a esos seres malvados de la historia y los cuentos que juzgaron sin piedad. Desde la trágica historia del lobo hasta el dolor incomprendido de Frankenstein, la leyenda de la Llorona y las pasiones oscuras que se esconden en la gran música. Demostramos que detrás del miedo siempre hay una verdad que merece ser escuchada. El gato ya se retira a su rincón nocturno, pero la música y el misterio se quedan con ustedes. Gracias por sintonizar, por dejarse llevar y por acompañarme en este refugio de los sábados de 20 a 23 horas. Soy Guillermo Morales, me estoy despidiendo en compañía de mi amigo Luis Contreras, mi editor. La cita ya está pactada. Los espero el próximo sábado a las 8 de la noche en punto para volver a encender los motores, saltar entre tejados y traerles otra entrega cargada de clásicos, ciencia, retrodata, tecnología y toda la pasión de séptimo sentido por la música. No me fallen, los voy a estar esperando. Y hay que despedirse como corresponde, ¿no? Hay que darle con todo esta noche. Para cerrar esta noche con broche de oro, nos despedimos con un monumento del heavy metal lanzado en 1992 por los británicos de Iron Maiden, Fear of the Dark. Bruce Dickinson captura a la perfección esa fobia ancestral que todos hemos sentido alguna vez al caminar solos por la noche, cuando la mente nos juega tretas y sentimos que las sombras cobran vida. Su letra traducida al español refleja esa paranoia constante que nos persigue en la penumbra desde que somos chicos, desde que somos niños. Miedo a la oscuridad. Tengo un miedo constante de que siempre hay algo cerca. Que la música apague el temor, que los parlantes tiemblen y que la noche sea de ustedes. Nos vemos el próximo sábado a través de la 89.7 FM7 en tu programa Séptimo Sentido. Esto es Fear of the Dark, Miedo a la Oscuridad de Iron Maiden. Hasta la próxima, mi gente, y que tengan una noche salvaje. Cuídense mucho. Esto es Séptimo Sentido, la FM7. El amor por la música. Chao, chao.

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0: 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Las 11 y 7 minutos.

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Esta es una canción que nos dejó nuestro gran amigo Mario, que a él se la había regalado Víctor Jara. Confieso que no me sé la letra.

0: ¿Quieren cantar? Hagan un grupo.
1: Las 11 y 36 minutos.
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1: Las 12 y 3 minutos.
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1: La una y un minuto.
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1: Agradecemos a Archie por este espacio.
2: Las 2 y 2 minutos.
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0: Gracias.
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2: Las 3 y un minuto.
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0: queridísimo.
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0: Tengo el placer de presentarles desde Chile a la señorita Mon Laferte.

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1: Las 4 y 2 minutos.
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1: Las 5 y 2 minutos.
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1: 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Las 6:04. 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

Y bueno, nos vamos al palo, ¿no? Fue una noche tremenda esta, loco. Mucho calor, mucho fuego acá adentro. Y nos vamos a ir con más fuego todavía. Se viene, y si hay garantías también, los chiquitos.

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2: Las 7 y un minuto.

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0: 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Ya, besitos, chao, chao.
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4: 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Las 8.
5: Bueno, chiquillos, soy Francisca Valenzuela. Estoy muy emocionada estar aquí en Patria Nueva. 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
9: Hola, ¿qué tal? Muy bienvenidos. Bienvenidos a una nueva edición de Patria Nueva, el sonido de Chile, ya comenzando en 21 Radios FM, desde Arica, Parinacota hasta Magallanes. Soy Cristian Quesada y entramos en conexión con la música chilena, donde vamos por 2 horas revisando lo que ha pasado durante los últimos días. Hoy vamos a tener 13 estrenos en este programa, así que tú muy atento y atenta. Además, un doblete. Ahí te voy a contar de quién se trata en un ratito más. Vamos a tener en la primera parte, eso sí, música, por ejemplo, de Mon Laferte, también aparece por ahí Reina Luisa, Movimiento Original, también aparece De Salón, Cancamusa, entre otros. Y en la segunda parte nos vamos a ir con todos los estrenos de esta semana. Como te decía, son 13 canciones nuevas que vas a poder escuchar, desde Sant Mangata, también aparece Gata Jazz, también aparece Yurka, también tenemos lo nuevo de Denise Rosenthal, también aparece lo nuevo de Antojaña, también aparece Pia Carpanetti, también aparece lo nuevo de Nando García, también lo nuevo de Conijitu, también aparece Sirene, de acá de nuestra región de Ñuble, también aparece Nico Rojo. También está este proyecto bien interesante llamado Musashi 717, y además un doblete, sí, un estreno single 2x1 de Simoni. Así que tenemos harta música nueva para ir repasando en este capítulo 1364. Soy Cristian Quesada y la invitación es a que también te conectes a través de Instagram, Patria Nueva Chile, y además nuestro correo electrónico es programapatrianueva@gmail.com. Vamos a comenzar y lo hacemos con Kid Voodoo y esta tremenda canción junto a los Bunkers. Esto se llama Debo Aterrizar. Bienvenidos, bienvenidas a Patria Nueva y el sonido de Chile.
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Y seguimos acá en Patria Nueva, el sonido de Chile. Muchísimas gracias por estar ahí junto a nosotros. Recuerda que en la primera mitad del programa, algunas canciones de bandas más conocidas. Después transitamos con parte de lo nuevo de los últimos años de acá de Patria Nueva. Y además, en la segunda mitad tiene solo estrenos, son 13 canciones nuevas esta semana. Vamos a seguir en este capítulo 1364. Lo hacemos ahora con la Fran Valenzuela y esto que se llama Juan. Sigues por Patria Nueva.

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2: Y ahora vamos a cantar una de las canciones que más nos gusta, que se llama ¿Por qué no se van?

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3: Bueno, seguimos acá en Patria Nueva, el sonido de Chile. Muchísimas gracias por estar ahí junto a nosotros en conexión. Avanzamos ahora, lo vamos a hacer con una tremenda canción de Movimiento Original. Nos quedamos con Sobre el Aire. Nos encanta también, bueno, la música de este tremendo grupo nacional. Sigues acá en Patria Nueva, vamos descubriendo juntos el sonido de Chile.
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Hoy avanzamos acá en Patria Nueva, el sonido de Chile. Muchísimas gracias por mantenerte ahí junto a nosotros. En instantes a lo nuevo desde la región de Ñuble de Sirene. También aparece Simonia, también aparece Conijitu. También está por ahí lo nuevo en un ratito más de Gata Jazz, de Denise Rosenthal. También aparece lo nuevo, tremenda y hermosa canción de Yurka. También aparece Antojaña, también está Nando García, entre otros y otras. Vamos a la música, nos quedamos ahora con el Fuego Sagrado.

Seguimos acá en Patrimonio del Sonido de Chile. Vamos a avanzar desde Cancamus y Jipe con Dopamina, tremenda y hermosa canción. Nos quedamos ahora con DJ Méndez y esto que se llama It's That. Okay.

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4: 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Las 8:58.
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6: Bueno, y avanzamos acá en Patria Nueva, el sonido de Chile. Muchísimas gracias por estar ahí en conexión. Recuerda que vamos ahora con nuestra tanda desde aquí hasta el final también con solo nuevos, solo estrenos. Bueno, se parece, si nos queda tiempo, vamos a tirar otra canción también en nuestra playlist. Pero como te decía, viene lo nuevo por ahí en un instante, Dennis Rosenthal, Yorka, con una hermosísima canción. También un cover de Janet muy interesante de Gatayaz. También tenemos a Saint Mangata, también es parte de este capítulo de Patria Nueva, el sonido de Chile. Vamos con los estrenos, nos quedamos ahora con Musashi 717, esto se llama Luna Llena, después nos quedamos con Nico Rojo y esto que se llama Casa. Sigues acá en Patria Nueva y el sonido de Chile.
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0: Bueno, seguimos acá en Patria Nueva, el sonido de Chile. Muchísimas gracias por mantenerte ahí junto a nosotros. Vamos a avanzar y lo hacemos ahora con un gran estreno desde el sur de nuestro país, acá en la zona de Ñuble, desde Chillán, desde donde emitimos. Y llega lo nuevo de Sirene y esto que se llama El Cerebro de Boltzmann. Oye, tremenda canción que vas a revisar acá en nuestro programa. Vean el video, ya está disponible en YouTube. Después nos vamos a quedar con Conejito y esto que se llama Desarmada. Sigues acá en Patria Nueva, vamos escuchando parte del nuevo sonido de nuestra música.
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0: avanzamos acá en Patria Nueva, el sonido de Chile. Muchísimas gracias por mantenerte ahí junto a nosotros en este capítulo 1364. Vamos a escuchar ahora lo más reciente de Simonia. Llega con dos canciones a ese doble estreno acá en nuestro programa, En la Nube y Soy Egoísta. Después nos quedamos con Nando García y su nueva canción. Esto se llama Raspe.
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0: Las 9:32.
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2: Yo sé lo que quieres.
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5: Y seguimos acá en Patria Nueva, el sonido de Chile. Vamos avanzando hasta el final del programa, último bloque, donde vamos a conocer también parte de lo nuevo. Muy buenas canciones hemos seleccionado para esta parte final. Bueno, y en todo el programa es el recorrido que hacemos junto a ti. Recuerda que estamos en 21 puntos FM, ahí en diferentes radios de nuestro país, desde Arica, Parinacota hasta Magallanes. Vamos con lo nuevo de Pia Carpanetti, esto que se llama I Can't Be Wrong, tremenda canción, parte de lo nuevo. Después nos quedamos con Anto Jaña y esto que se llama Recuerdo, y cerramos esta pasada con lo nuevo de Denise Rosenthal y esto que se llama Primero Yo Misma.
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0: Y avanzamos acá en Patria Nueva, el sonido de Chile. Muchísimas gracias por haber estado ahí junto a nosotros en esta conexión. Capítulo número 1364. Vamos a avanzar de inmediato con la música para ir cerrando. Y de verdad, yo te estoy agradeciendo lo que has hecho ahí a través del otro lado. Solamente con colocarte al otro lado del parlante, ya sea a través de la radio, nuestra señal online, en cualquiera de las emisoras donde nos has escuchado, desde Arica, Parina, Cota hasta Magallanes. Te agradezco muchísimo haber estado en esta conexión. Vamos a quedarnos con Yurka y una hermosa canción llamada Otoño, está muy bonita. Después nos vamos a sacar con Gata Jazz y tremendo cover que hizo de la canción de Janet, el clásico Frente a Frente. Y cerramos esto con Saint Mangata y esto que se llama Mancha de Sangre. Un abrazo gigante, que esté muy bien. Buen resto de semana para todos y todas. Gracias por haber estado ahí. Esto fue Patria Nueva y el sonido de Chile, capítulo 1364. Que esté muy bien. Adiós.
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3: 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Las 9:58. 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

0: Las 10 y 29 minutos.
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2: Las 11 y un minuto. 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
2: Las 11 y 32 minutos.
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2: 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Las 11 y 57 minutos. 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

0: Las 12 y 13 minutos.
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0: buenas tardes, ya estamos instalados aquí en el Estadio Calvo y la Cuñán. Se está saliendo. Se apagó, po. Aló, ahora sí. Hola, ¿qué tal? Muy buenas tardes. Ya estamos instalados en el Calvo y Mascuñán para llevarles una fecha más del fútbol de la Primera B, Liga de Ascenso Caixún. Fecha 27. Deportes de Antofagasta recibe a San Marcos de Arica. Partido comienza a las 12:30. Está quedando poquito ya del torneo oficial. El equipo completo. Aquí en el Calvo y Mascuñán saludamos a don Marcial Segovia, quien va a llevar los comentarios del día de hoy aquí en el Calvo y Mascuñán.
1: ¿Qué tal los oyentes de FM7? Norte Deportivo con ustedes una vez más, directamente del Estadio Regional de Antofagasta para llevarles las alternativas del local, Club de Deportes Antofagasta y Club San Marcos de Arica.
0: ¿Y quién va a llevar hoy? Ojalá los goles. Ha relatado hartos goles esta semana. Ha jugado con Iquique, Antofagasta local, con Rangers, con la U. Esperemos hoy gritar más goles aquí en el Calvo y Mascuñán. Miguel Ledesma.
2: Hola, hola, ¿qué tal? ¿Cómo están? Tengan todos ustedes muy buenas tardes. Ya listos y dispuestos para llevarle toda la alternativa de lo que va a ser Club Deportes Antofagasta enfrentando al cuadro San Marco de Arica en un partido muy esencial para el conjunto de Deportes Antofagasta para que pueda consolidar así su participación en la liguilla.
0: Decíamos que es la fecha de número 27, que ya se empezó a jugar el día de ayer con algunos resultados. O por ejemplo el triunfo de Magallanes de visita a Recoleta por 2-1. Que estás calladito, Magallanes, subiendo la tabla de posiciones. Temuco, que venció a un complicado Santa Cruz 2-1. Y uno que se está cayendo, Santiago Wander, de local, perdió con Curicó Unido 2-1 en lo que es los primeros tres partidos de la fecha de hoy, diciendo que la tabla está primero Cobreloa con 48, San Luis con 47, Magallanes con 46, Wander 44, y ahí vienen los Pumas, quinto, con 41, Marcial.
1: Sí, yo creo que aquí es la dificultad que se le presenta al Club de Deportes de Antofagasta en caso de no pasar este partido. Porque resulta que Antofagasta tiene 41 puntos. De ganar, empataría con Wander a 44. Si gana el elenco de Arica, Arica haría 41 puntos. O sea, perdón, haría 42 puntos, es decir, pasaría Antofagasta. Por lo tanto, es primordial el partido que se juega en el día de hoy, donde Antofagasta se juega muchas cartas. Tenemos una variante. Y aquí yo creo que todo comentarista puede discrepar con el director técnico y discrepo el cambio de arquero. ¿Por qué? Porque el chico Cisternas ha venido cumpliendo un muy buen rol dentro del campo deportivo y Hurtado ha estado fuera del elenco. Con lo cual, si sale en esta fecha, es de esperar que no tenga errores y que esté totalmente concentrado como lo estuvo Cisterna en el partido con la Universidad de Chile, donde realmente para mí fue uno de los mejores jugadores del Club de Deportes Antofagasta.
0: Recordemos que en Copa Chile se viene después del partido de vuelta allá en, se dice que en el SEC de la Española, a mitad de semana de la próxima, de la próxima semana.
1: De la próxima semana, porque Universidad de Chile, después de tanto tiempo y aún gastando tanta plata, nunca se ha construido un estadio.
0: Recordemos que tiene que jugar Antofagasta de visita con Curicó y ahí vamos a ver el itinerario que va a presentar los Pumas, si se quedan en la capital o se pegan la vueltita cortita a Antofagasta y después una vez a Santiago a jugar con la Universidad de Chile por la Copa Chile.
1: Sería lo más acertado quedarse, por el que el viaje es bastante matador. Mucha distancia, el movimiento, cuánto tiempo se pierde. En cambio, si se quedan, yo creo que es mucho más efectivo.
0: Miguel, un poquito de lo que fue ayer, la final regional de selecciones adultos en Tocopilla. Antofagasta resultando campeón venciendo a Chucky Camata.
2: Bueno, cortito preciso, Antofagasta, buen cuadro, muy bien merecido el triunfo que tuvo ayer al ganar a Chucky Camata por 3-0. Es de esperar ahora que Antofagasta cumpla un muy buen papel en el nacional, porque al salir campeón va a representar a la segunda región en este nacional que se viene por allá por el mes de enero, febrero, más o menos, que va a ser en el sur de la ciudad de Los Ríos, me dijiste, la región de Los Ríos, así es que Yo creo que ojalá le vaya bien a Antofagasta. Lo que sí va a tener que hacer, por lo menos buscar unos refuerzos, ya sea de Taltal, Tocopilla o Chucky Camata. Pero hablando con uno de los directores técnicos de Antofagasta, le gustó mucho un jugador del cuadro de Taltal, Tapia, del club. Así que, por lo menos, suerte y felicitaciones para el conjunto de Antofagasta, que en el día de ayer formó, en realidad, con en portería Díaz, Trujillo, Astudillo, Mandiola y Bacache en la defensa, Pastene, González, Hernández, Barrera, Pozo y Roja en la delantera, con la parte técnica de Eduardo Naranjo y Richard Olivares.
0: Para completar la información, Felipe Bacache, tocopillano, lateral izquierdo, que jugó en Municipal Mejillones, y 10 años que Antofagasta no salía campeón regional.
2: Bastante tiempo. Sí, recobró sí, su travesía.
0: Recordemos, los últimos campeones fueron Chucky Camata y Tocopilla. Volvemos al Carlos Bascuñán. Decíamos con poquita gente, volvemos a la realidad. A la realidad. No, sí.
2: A lo de siempre, ¿no?
0: A la realidad de la primera vez. Parcial.
1: Sí, yo creo que en este momento habrán unas 250 personas en el sector de la Tribuna Andes, de parte del Club de Deporte de Antofagasta, no hay más. En el centro habrán unas 100 personas, no creo que más. Y Arica, que debe estar alrededor de 100 personas también, para el monto que hay en este momento en el sector de la Tribuna Andes, pero sector sur. Y el resto, abajo se ve muy poco público en lo que es la Tribuna Pacífico.
0: Decir que le tocó pensar al hincha Puma, sí.
1: Sí, muy seguido, entonces no todos ganan el sueldo que gana Miguel Ledesma, por lo tanto no pueden venir todos los días al estadio.
2: Ojalá ganar un sueldo que me permitiera. Oye, vamos con las alineaciones, chiquillos. Revisamos la alineación de Club Deportes Antofagasta junto a Marcial.
1: Bueno, con Antofagasta tenemos la siguiente formación. En portería, Hurtado. Aquí hay un cambio en cuanto al equipo que venía jugando las últimas fechas. Luego, Maluenda por el sector derecho, Tapia, Suárez y Aguabda en defensa. En medio campo estarían el jugador Cuadra, Rojas y Hinojosa. Y en delantera estaría Monreal, Hurtado, y se me pierde el otro jugador. Aquí tengo Hinojoso, Manzano. ¿Manzano es el otro jugador? A ver.
0: ¿En el medio?
1: No, pues en el medio estaría Hinojosa, Cuadra y Roja. Ah, Sepúlveda sería el otro jugador.
0: Ahí han tenido rotación en lo que es los volantes, los partidos de Antofagasta. No ha repetido. Esperemos les vaya bien otra vez cuando ya se vienen los equipos a la cancha aquí en el Calme Bascuyán. Los Pumas, que van con la tricota tradicional, azul, blanco, y San Marcos de rojo aquí en el Calvo Bascuñán, fecha 27, mandos técnicos de Toñito Segovia, aquí en la capital regional, Miguel. Con la música, con los equipos en la cancha. Hurtado volviendo a la titularidad aquí en el Calvo y Escuñán, Miguel.
2: Gracias. Bueno, ya ambas escuadras están en el bramado del Calvo y Escuñán. Bonito el pasto, muy bien cuidado, y ojalá no lo cambien a pasto sintético. En realidad, está muy bueno el trabajo de la mantención del pasto. Y quiero felicitar en esta oportunidad a la parte administrativa del Club Deportes Antofagasta, en forma muy especial a Manuel Donoso y todo su personal, que en el día, en el partido con la Universidad de Chile, hicieron un trabajo fenomenal, ¿eh? Así es que mis felicitaciones, y porque todos lo acordamos de cualquier cosa, pero menos de lo administrativo, en el cual Manuel Donoso, previo al partido, hicieron el recuento, la revisión del estadio, todo. Entonces se prestó para que el encuentro entre el Club Deportes Antofagasta y Universidad de Chile haya sido un espectáculo, así como siempre lo queremos, espectáculo de fútbol. Marcial.
1: Y como nunca faltan, tres detenidos. tres detenidos por el famoso cohete que se lanzó, ya que fue mínimo para lo que sucede en otros campos deportivos, pero igual fueron detenidos.
2: Pero lo importante, por eso te digo yo, la parte administrativa, todo, sí. Porque se dio cuenta al tiro de quiénes fueron y listo.
1: Yo tengo entendido que usted dio el aviso de quiénes habían sido, porque aquí lo estaba viendo.
2: No, lo vimos de acá, pero no. No soy acusete carecuete, pues. La alineación de Arica, Mario.
0: Vamos con Arica en portería, Benjamín Tapia. El número 2, Reiner Campos. El número 4, Mauricio Iturra. El número 8, Pasado Puma. Augusto Barrios. El número 9, el goleador ariqueño, Camilo Melibilú. El número 15, juega bien por la derecha, Guillermo Cubillos. El número 16, Gonzalo Reyes. El número 18, Adriano Galleguillos. El número 19, Agustín Maidana. El número 16, otro con bastante experiencia, Camilo Rencoret. Y el 34, Andrés Barbosa. Árbitro del encuentro, Miguel Araoz.
2: Si es Miguel, es bueno, ¿eh? Ojalá.
1: No, sí. Todos son iguales.
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1: Bueno, ya está todo dispuesto, ordenados ambos elencos, el juez ya en medio campo, y el que sale esta vez es Club de Deportes Antofagasta. Así se inicia el encuentro, todos ya en la ubicación correspondiente para este encuentro importantísimo para Club de Deportes Antofagasta. De ganar, quedaría junto al elenco de Wander de Valparaíso, que ayer perdió con 44 puntos, y yo diría que a un paso de asegurar su participación en la liguilla. De lo contrario, se le complica el panorama porque lo empata Arica. Vamos, Miguel, se va a dar inicio al encuentro. El juez, buscando todas las alternativas, cualquier resquicio que pudiese mejorar, ya todo listo y dispuesto, y depende exclusivamente de lo que pase en estos momentos. Ya se están distribuyendo. El juez de línea está en estos momentos conversando con Marcoleta. Hay un minuto de silencio, parece, Miguel.
2: Sí, me parece que sí, ¿eh? No sé si será por Tito Norte, destacado deportista,
1: sí.
2: Periodista de aquí de la zona.
1: Puede ser un hombre galardonado a nivel nacional. Ahí se dio el tiempo necesario. No fue bien comunicado, ¿eh? Lamentablemente.
2: Es que la parte nacional, usted sabe.
1: A los 91 años falleció Tito Norte.
2: Usted sabe que Santiago es Chile.
1: Correcto.
2: Y hasta ahí nomás llegamos.
1: Y los demás son provincias,
2: claro,
1: nomás.
2: Claro, por eso le digo yo que... Pero ya se dio a conocer. Oye, quiero entregar mis condolencias, especialmente para la gente nortina, sí. En forma especial al fallecimiento, trágico fallecimiento de una familia en el cual venía el Chinito Cerezo, destacado futbolista de la región, jugó acá por Miramar, jugó en Taltal, etcétera. Así es que nuestro pesar para la familia del Chinito, ¿eh?
1: Lo ocurrido en la carretera, Miguel, donde mueren 5 personas.
2: Exactamente, en ese accidente tan trágico, pero tan trágico, que dejó 5 personas fallecidas, Mario.
0: Sí, también jugó de Correhuela y también jugó en Taltal, sí. Muy reconocido en la región, es el señor Cerezo, como dice usted. Las condolencias del equipo de Norte Deportivo, a la familia. Ojalá que el señor le dé la fortaleza a la familia.
2: Muy bien, ya. Nos vamos entonces a lo que es el fútbol en este instante, donde la pelota la tiene el Club Deportes Santa Fagasta por intermedio de Suárez. Entrega rápidamente, era Tapia, entrega ahora para Suárez. Este mete un pelotazo arriba para Maluenda. Maluenda busca al Chico Roja. Se le escapó la pelota al Chico Roja. La pelota va fuera del campo de juego. Saque lateral que corresponde al conjunto de Arica.
0: Vamos a ir ordenando a Arica. ¿Cómo se está parando?
2: Campos con la 2.
0: Con el portero Tapia, ya sabíamos. Vemos la línea del 2 por la izquierda, está el número 2, que es Campos. Augusto Barrio está de central, Marcel, está retrasado.
2: Sí, antes era más.
0: Sí. Y el 34. Barbosa el otro central.
2: Muy bien.
0: Y el 16 me parece que Reyes, el que el hombre enmascarado, el enmascarado por la derecha.
2: Muy bien. Está el balón atrás en los pies del chico Suárez, que busca a Maruenda para Deportes Antofagasta. Partido bien lento en la salida por parte de Deportes Antofagasta y ahí está justamente Tapia con el balón que corresponde al cuadro Nortino. Entrega hacia atrás. El chico Tapia busca ahora a Suárez. Suárez combina con Maruenda. Hacen rotar el balón los jugadores antofagastinos. Ahí está moviendo nuevamente, no pueden salir. Siguen haciendo rotar los defensa el balón. Ahora la tiene Zacarías. Vamos a ver qué hace Zacarías. Mete un pelotazo arriba. La alcanza a despejar rápidamente Barbosa para el conjunto de Arica. La recupera el cuadro de Arica por intermedio del jugador Reyes. Busca arriba Melibilú. Entrega un pase justo para que disparara al arco. Y atento estaba ahí el arquero Hurtado para quedarse con esa pelota.
0: Recordemos que San Marcos está séptimo, está ahí peleando para poder entrar a la liguilla con 39 puntos. Y recordemos que quedan tres fechas, necesito más, vamos a dar cuáles son los tres equipos que le quedan a ambos equipos por jugar.
1: En este momento de ganar a Ica, San Marcos quedaría en igualdad de condiciones que Antofagasta.
0: Buen dato, porque se pondría la cosa bastante peleada en las últimas tres fechas, la recta final ya de lo que es el torneo de Colón, que a San Marcos le queda recibir a Puerto Montt, visitar a Temuco y recibir a San Luis.
2: Muy bien, gracias. Ahí el balón está fuera del campo de juego. Maruenda saca en el lateral, entrega arriba para que tome esa pelota Hurtado, que mete un pelotazo arriba para que fuera ahí el chico Rojas. No alcanza a llegar Rojas, la toma Melibilú para el conjunto ariqueño. Recupera nuevamente Arica en su terreno ahí, en media vuelta Reyes quiere buscar con su arquero Tapia para él el balón. Vamos a ver para él el balón. Está moviendo ahora por derecha, recupera nuevamente el conjunto de Arica por intermedio del chico Reyes, va moviendo, mete un pelotazo arriba buscando a Melibilú, no alcanza a llegar Melibilú, y ahí está una pierna en alto, sí señor, una pierna en alto. Hay tiro libre que favorece a la escuadra del CDA.
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1: Miguel, fíjese que en el caso de Barrios, un jugador que estuvo acá en la ciudad, le he visto muchos partidos al elenco de San Marcos y cómo ha tomado esa como agresividad en el campo de juego. Mucho foul se le nota cuando él se desempeña dentro del campo.
2: Gracias, ahí está el tiro libre, vamos a ver, está cuadra para el servicio. Un poquito al ladito ahí del círculo central, ahí por derecha, frente a la tribuna Pacífico. Recordemos que Antofagasta está atacando de norte a sur y por supuesto Arica de sur a norte. Viene el pelotazo arriba buscando la parte izquierda del área de Arica. La despejan rápidamente, alcanza a recuperar ahí en ese sector nuevamente el conjunto de deportes Antofagasta, el medio de su club, que mete a cuadra, busca a... ¡Ay, ay, ay! Estuvo a punto Maruenda de quedarse con ese balón, de taquito la echa atrás, pero estaba atento Reyes para despejar esa pelota por parte del cuadro ariqueño. Ahí cobraron una falta, no, dice el árbitro. No, dice el árbitro, la falta la estaban cobrando, que la había cometido Suárez, pero el árbitro dijo no, solamente el típico empeñón, ¿no es cierto?, por derecha.
1: Un cariñito. Un
2: cariñito suave, preciso y conciso. Ahí está moviendo entonces el balón, menos mal, salvaste la campana, la pelota está fuera del campo de juego, saque lateral que corresponde al conjunto de Arica.
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2: Gracias, ahí está moviendo rápidamente Arica, buscando raya de fondo, la pelota tocó en el pie de Tapia y ahí saque lateral que corresponde al conjunto de San Marcos de Arica.
0: Y los rivales de Antofagasta que les quedan, visitar Santa Cruz, recibir a Curicó y terminar con Magallanes en la capital.
2: Gracias, Gracias, gracias. Ahí está el balón disputado siempre, pero siempre está a favor del cuadro de Arica en el lateral por el lado derecho de la cancha, donde vemos ya a Galleguillo que va a hacer efectivo el lanzamiento lateral que corresponde al cuadro de San Marcos de Arica. Viene el tiro arriba, el cabezazo estuvo atento ahí, Tapia, para despejar este balón. La recupera Barbosa, entrega hacia atrás para que tome ese balón Barrios. Ahí está Barrios, quiere jugar, quiere combinar, vamos a ver, combina justamente con Galleguillo que entra por derecha, envía al centro, pero muy largo, muy alto, y la pelota se va fuera del campo de juego. Hay saque de valla que corresponde a la escuadra de CDA.
1: Miguel, ¿sí? Miguel, una forma muy distinta de atacar el elenco y defenderse el elenco de Arica, cuando Antofagasta está atacando, deja un hombre en punta, y el resto es 3-3-3. Un sistema bastante diferente a lo que hemos venido presenciando. Y cuando ataca Arica, se transforma en un claro 4-3-3.
2: Claro, justamente ahí viene la levantada, uno por algo, por uno, oiga, por los laterales. ¿Eh?
1: Oiga, y lo otro que me parece extraño, ¿Rodrigo está jugando en la portería de Arica?
2: Rodrigo. ¡Míralo! Sí, Rodrigo Jorquera. Por el pelo, ¿eh? Ahí está, se parece, ¿eh? Porque no está acá junto a nosotros. El doble. Se fue a jugar como arquero de Arica. Cuidado que se viene Arica, ahí Reyes busca la entrada profunda de campo, pero le pincharon ese balón fuera del campo de juego. Hay saque de esquina que favorece al conjunto de Arica.
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2: Primer lanzamiento que corresponde al conjunto de Arica. Vamos a ver quién lo va a hacer efectivo el lanzamiento. Vemos que está Maidana con pierna derecha ahí frente a la tribuna Pacífico para hacer efectivo el lanzamiento de esquina. Todo listo, todo dispuesto. Se viene el pitazo del juez, viene el tiro arriba buscando el segundo palo. La pelota se va buscando por el sector izquierdo donde despeja con todo, a donde caiga nomás cuadra ese balón. La toma ya Galleguillos para el conjunto de Arica. Se la pide Barbosa. Vamos a ver si está moviendo. Justamente quiso cambiar el balón, ¿eh? Pero atento, estaba ahí Hurtado y le quita el balón. Entre

0: Gracias, ahí está. Y se cierra un poco más, Zacarías. Fíjese bien.
1: Sí. Es decir, quedan en un claro 3-4-3.
0: Exactamente.
2: La... que hay cuatro bajas en Antofagasta.
0: Sí, sí, hay cuatro bajas.
2: Simón Ramírez por la derecha, Matías Gallego, que venía bien jugando, Kevin Campiñay, y ya sabemos lo que estaba Leighton, que es para largo.
0: Leighton, ojalá se recupere pronto Leighton, ¿no? Al menos para la liguilla, que es lo más importante que tenemos en esta oportunidad.
1: A ver, según lo que tengo entendido, es para 6 meses.
0: ¿6 meses? ¿Tanto?
1: Sí, es una luxo fractura, creo.
0: Ah, ya. Sí. Bueno, son lesiones que Leighton es joven, así que se recupera. Va a recuperarse a lo mejor antes de tiempo. El lateral es para el conjunto de Arica. Está campo para hacer efectivo el lanzamiento lateral. Está buscando ahí la presencia del jugador Maidana, pero estuvo atento Sepúlveda. Ahí está recuperando la pelota el chico Rojas, que entrega ahora a Zacarías. Zacarías que se atreve, Zacarías en un carrerón. Va a enviar el centro. Pedían mano, ¿ah?
2: Queda la duda,
0: Queda la duda. Queda la duda, pero el árbitro estaba cerca de la jugada. No sé, Marcial, me parece que estaba muy cerca
1: a como la para distancia... dudar. Me quedó más duda que al árbitro.
0: ¿Ah?
1: A la distancia me quedó mucho más duda que
0: claro,
1: al árbitro.
0: No, a todos, pero como te digo, el árbitro estaba cerca de la jugada y eso le da el derecho a decir, esto no fue mano, señoras y señoras. Insiste San Marco con Barrios, Puma, que entrega el balón por derecha. Ahí está metiendo ahí, busca ahora por el sector izquierdo el cambio. Moviendo y moviendo el cuadro de Arica con Maidana, quiere buscar por izquierda, entregando a Reyes. Reyes que se atreve, va a disparar al arco. Reyes busca el tiro.
1: Segundo.
0: Pero va al tiro de esquina que favorece al conjunto de Arica.
1: Segundo del elenco de Arica en su favor.
2: Aquí podría haber revisión. Recién salió el balón de tras la jugada del... le están hablando.
0: ¿Le están hablando al...? ¿Usted está conectado con el bar?
2: El bar del mítico Higgins. Es el verdadero bar.
0: Ah, qué sé yo.
1: Está conectado con los acusetes y chupocuete.
0: Se viene el tiro de esquina, entonces parece que no hizo caso. Se viene el tiro, arriba, alcanzó, casi cabeceó ahí Rencoré, pero estuvo atento para recuperar esa pelota. Cuadra que busca en el medio terreno de juego, moviendo ahora a Sepúlveda hacia atrás. Recuperando Zacarías, nuevamente para Sepúlveda. Sepúlveda que busca en el medio terreno el juego a Hinojosa. Este para Rojas. Rojas abre por izquierda. Va a ser muy buena jugada. La triangulación ahí. Vamos a ver qué hace Sepúlveda. No, era Hinojosa que se quedó. Se quedó mucho con la pelota. Y otra de que fueron cuatro hombres a marcar ahí a Hinojosa. Insiste el conjunto de Antofagasta por intermedio de cuadra. Se da media vuelta entera. Va a buscar. Por derecha se la pide Hurtado, también se la pide Maruenda. Maruenda la recupera ahora, busca a Hurtado, que se atreve o no se atreve. Se atreve ahora a hacer la diagonal para buscar su perfil de izquierda. Ahora sí, rebotó la pelota ahí. Está muy plagado de gente atrás cuando ataca el CDA Marcial.
1: Sí, retrocede mucho el elenco de Arica, pero eso le digo que una de las formas que tiene de defender es en un claro 3-3-1, dejando un solo hombre en ataque. Y cuando ataca el elenco de Arica, se prolongan los tres que están conteniendo, avanzando, apoyando al hombre que está en punta solo.
0: Gracias, ahí está el chico Roja, Dieguito Roja, moviendo el balón hacia atrás para que tome la pelota. Ahora Tapia. Tapia se da media vuelta entera. Mete un pelotazo para la entrada de Zacarías Guad. Va, este mete la pelota muy fuerte. Le pegó muy fuerte, que ni en motoneta ni en helicóptero llegaba a esa pelota Zacarías. Y hay saque de valla que corresponde al conjunto de Arica.
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0: Gracias, tiro libre que favorece, saque de valla, más bien dicho, al conjunto de Tapia. Está Rodrigo, no, Tapia para enviar el balón. Ahí está, pierna izquierda con esa pelota. Surca los aires tranquilamente, cabecea Tapia. Ese balón lo alcanza a recuperar Arica por intermedio del jugador Campo, que se entrega hacia atrás para Barrio. Barrio mete un pelotazo arriba. Alcanzó ahora Maluenda a sacar esa pelota. Insiste el cuadro antofagastino por izquierda ahora, donde está corriendo Zacarías. Ahí está Zacarías, quiere buscar Zacarías. Se da media vuelta entera, entrega para Sepúlveda. Este busca por derecha ahora para que tome ese balón Hurtado, que está un poco, jugando un poco más retrasado Hurtado. Lo veo como un mediocampista de...

0: ofensivo. Ahí está Hinojosa, ahí está Hinojosa, entrega para Maluenda, Maluenda Hinojosa, se la pide Hurtado, también se la pide Roja, ahí está Roja recibiendo el balón, pedía falta Roja, pero no fue así. Insiste nuevamente el conjunto de Arica, ahora en la salida, ahí estaba, moviendo Barrio, que despeja rápidamente esa pelota, el canchero Barrio, ahí, ¿eh? Cuidado, cuidado, que hubo un tiro que entregó de cabeza hacia atrás el jugador Sepúlveda, menos mal que estaba atento Tapia. Uy, y está, peligrosa la jugada, peligrosa la jugada ahí. Casi me dio un infarto. Insiste nuevamente Zacarías. Ahí está, entrega hacia atrás para Tapia. ¿Ah?
1: No llegaron por el arriba.
0: Claro, ahí está recuperando Tapia. Entrega para Roja, Roja Tapia. Insiste el conjunto antofagastino ahí. Recuperando nuevamente el balón. Nuevamente el cuadro antofagastino al ataque por intermedio de Maluenda, que mete a Hinojosa. Hinojosa entrega para que tome esa pelota Hurtado, que envía un centro con derecha. Pero atento estaba el arquero Tapia y se quedó con esa pelota.
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0: Oiga, ayer lo vi a usted en el estadio de Tocopilla. ¿Es de Tocopilla usted?
2: Con un sol, ayer, con un sol, ni le cuento ayer.
0: No, pero, oye, quiero agradecer al personal municipal del estadio de Tocopilla. Realmente brindan toda la atención a la prensa y eso es muy, muy importante. Pusieron un toldito y como traspasaba el asunto del sol, pusieron una mallita ahí. Así es que mis agradecimientos para la gente del estadio Ascanio Cortés de la localidad de Tocopilla. Todo el personal.
2: No vi agua, igual que hoy día tampoco.
0: Ah, no había agua.
2: Ayer tampoco.
0: Ah, ya.
2: No les vi ahí agüita ahí en la caseta.
0: ¿Eh? Ah, no, sí. Ya me acostumbré ya, ya. Oye, un saludo cariñoso para nuestro director, que está ahí escuchándolo. Esa no es talla para usted, directora, por si acaso.
1: También ayuda.
0: Siempre lo venimos tomamos tecito y aprovechamos a tomar harta agua, cosa que llega bien, bien hinchado aquí en el estadio. Un saludo cariñoso para Carlitos Tapia ahí, que le está poniendo firme a la pega, dice. ¿Será la pega?
3: Según lo que él dice.
0: Según lo que él dice. Pero le vamos a creer ya. Son los años. Ahí insiste rápidamente el conjunto de Arica. Quiere salir, una falta. Sigue con la pelota el jugador ariqueño, así que por eso es que el árbitro no la cobra. Va Campos ahora para el conjunto de San Marcos. Vamos a ver con quién combina. Con Maidana. Este mueve el balón para Reyes. Reyes busca el medio terreno de juego para que tome esa pelota. Rencoré, abre por derecha para Galleguillo. Va a Galleguillo, quiere buscar. Alcanza, se pierde el balón ahí, lo recupera Deportes Antofagasta por intermedio de Zacarías, quien juega justo y preciso.
3: No llega.
0: Para que tomara esa pelota Rojas, pero le pegó mal Rojas y el balón ahora está en los pies del arquero Tapia.
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0: Gracias, cobró falta. Ya. ¿Fue o no fue, Marcial?
3: No fue falta. Yo diría que Antofagasta está muy desconcentrado. Sí. Están muy mal ubicados dentro del campo de juego y llegan solamente cuando ya el jugador rival tiene el balón en sus pies. Y ahí deberían de contener, no salir a marcar, ¿cierto? Porque resulta que ellos ya vienen con el balón dominado.
0: Correcto. Y ataca nuevamente el conjunto de Arica. Pelotazo arriba para cuidado que se viene la contra ahora. Está corriendo Hurtado, va junto a Montreal. Vamos a ver qué hace Hurtado. Aguanta Hurtado. Se busca su perfil. Rebota. Rebota en la pierna ahí de Barrio. Y el balón se va fuera del campo de juego. Saque lateral para que corresponda al conjunto antofagastino, Marcial.
3: Sí, podría haber sido algo más, pero Antofagasta está muy defensivo, está con muchos jugadores atrás, incluso cuando está jugando, sacando el arquero del elenco de Arica y algún jugador de Arica está sobrepasando el medio campo, lo siguen cuando deberían de dejarlo fuera de acción.
0: Exacto, Bueno, ahí tiro libre ahora que cobraron a favor del cuadro de San Marcos de Arica. ¿Sí me decía?
3: Fíjese acá la posición que toma la defensa de Antofagasta. Deberían de dejarlo, que ellos queden en posición offside.
0: Sí, lo siguen.
3: Ir al medio campo, claro, lo siguen. Entonces, ¿para qué?
0: Es que se enamoraron de él. Lo siguen para
3: todos lados. No creo que todos sean igual que usted.
0: Campo arriba, entrega para Reyes. Ahí está Reyes, quiso combinar con Maluenda. Entrega nuevamente el conjunto de Deportes Santo Fagasta por intermedio del Chico Rojas. Busca cuadra a cuadra para que tome la pelota de Ibacache. Vamos a ver qué hace Ibacache. Aguanta el balón, lo pisa, lo toca, le entrega a cuadra. Cuadra para Sepúlveda. Ahora Sepúlveda busca por el sector izquierdo donde está incursionando arriba Zacarías. Ahí está Zacarías, toca con cuadra, le pide el balón, cuadra ese hacia atrás para Tapia. Ahí se tiran un poquito más hacia atrás porque está poblado atrás el cuadro de Arica. Por eso le cuesta un poquito incursionar al conjunto de Deportes Santo Fagasta. Pero para eso, el tiro de distancia, muchachos. Hinojosa, qué mal pase de Maluenda. No alcanzó a llegar Hinojosa, lateral para Arica.
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0: Gracias.
2: ¿Sabes lo que se ve, Marcial? Que Sepúlveda es 6 defensivo. Hinojosa también. Y Cuadra, que debe estar un poquito más arriba. Y yo veo a los tres parados en la misma línea, lo que decía recién.
0: Claro, por eso que sí. no hay proyección arriba. Y el Chico Roja que se da más arriba, incluso solo y luchando contra todo el mundo. Ahí
3: claro, y además que la velocidad de él no es semejante a los demás. El problema.
0: Claro, exactamente.
3: Entonces está perdiendo por un sector.
0: Gracias. Ahí está Maidana, busca arriba. Vamos a ver qué hace Arica ahora. Pelotazo para que tomara ese balón. Reyes despeja Barbosa para cuadro ariqueño. Está moviendo Arica ahora. Quiso incursionar arriba, la pelota se pasea por el área antofagastina, no hay nadie.
3: Y muy lenta la salida de Antofagasta. Mira cómo está la defensa recién saliendo.
0: No, y la parte de arriba también, se queda un poquito allá. Roja está en territorio antofagastino, donde ya tenía que estar arriba en medio campo pidiendo el balón. Insiste Zacarías, entrega atrás para Tapia. Tapia toca con Sepúlveda, este busca por derecha para que tome Sepúlveda ese balón. Está Hinojosa, era Hurtado rápidamente con Sepúlveda. Sepúlveda mira con quién jugar, abre hacia la izquierda donde está Diego Rojas. Ahí está Dieguito, busca con Cuadra, que siempre se juntan los dos. Ahí nuevamente Diego, Cuadra ahora con Sepúlveda. Vamos a ver qué hace Sepúlveda. Aguanta, maga, busca por izquierda rápidamente. Entregan nuevamente el balón, pelotazo arriba de Sepúlveda para que tome ese balón Maluenda, que pienso que va a ser el centro. Se aguanta Maluenda, el centro va, el centro va, cabezazo, cuidado, gol.
3: No,
0: hay posición de adelante.
3: Sí, posición de adelante. Estaba en posición de adelanto.
0: No la vi,
2: El juez, el Leime se demoró bastante a levantar la banderola. Yo creo que está en la duda para revisarla.
3: No, estaba esperando lo que dijera yo.
2: Hay que revisarla.
0: Yo creo que estaba bien habilitado.
3: Sí. Yo diría que no.
0: ¿No?
3: Yo diría que no. Se supone que en estos momentos van a revisar.
0: Ojalá.
3: Pero fíjese el problema de Antofagasta. Por el sector izquierdo se está acumulando mucho jugador sin tener marca y sin tener presencia ofensiva. Por lo tanto, aquí tiene que haber un cambio.
0: Por ejemplo,
3: tiene que haber una reubicación de los jugadores.
0: Ahí está Marcoleta consultándole. Cuidado, va. Cuidado que el árbitro del encuentro está esperando la situación del VAR, porque le dijo al arquero que no jugara hasta cuando él le dé el inicio. Y están revisando. Sí. Están revisando, Para mí fue gol. Para mí. Marcial.
3: No sé, la audición que tengo, lo vi. A ver.
0: Gol. Gol, ¿ves? Yo lo vi. Gol. Antofagastino. Me dejaron ahí casi relatando el gol porque yo lo vi gol y el árbitro dijo no. Y ahora el VAR le dice que sí. Y ahora no sé quién va a darnos la opinión. Gol Antofagastino, Antofagasta 1, Arica 0.
2: Gracias, señor VAR.
3: Ya, en este momento me pongo los lentes,
0: Sí, y póngase unos potobotellas que le llaman, por favor. No, si yo lo vi gol, si lo está no,
3: yo, yo, mire, lo honestamente relatando. Yo lo vi en posición.
2: Gol número 11 de Brian Hurtado.
0: Muy bien. Hurtado, nuestro goleador. Me decía Mario, ¿cuántos goles lleva ya?
2: Se puede decir el número 11.
0: ¿Cuánto?
2: 11.
0: Ya, entonces va goleador.
2: A los 25 minutos. Y también saludamos a la fusión con los rayos que están con nosotros, Fusión Deportiva Radio Coronel, Grupo Media Digital, que están en la red de medios junto a la Norte Deportivo.
0: Ya, no se ponga nervioso.
3: Miguel, y ahora debería de cambiar, ¿cierto?, el sistema de juego de Club de Deportes de Antofagasta, porque Arica va a tener una mayor salida.
0: Va a tener que tener salida y va a dejar espacio, ¿ah? Va a dejar espacio Arica. Ahí está Iturra moviendo el balón arriba, es más alto que largo, la toca Cuadra, va el Chico Roja, mete un pelotazo, pero no ha tenido mucho acierto el Chico Roja en este último tiempo con los pases, ¿eh? Como que le está fallando la brújula al chico, porque cuando lo vimos jugar con Curicó, cuando Curicó vino acá, ¿se acuerda? Sí. Unos pases espectaculares el chico.
3: Es que los años pesan, Miguel.
0: No, pero si un año no va.
3: Pero igual.
0: Es un año. Bueno, pero ojalá se guarde todo eso para la liguilla. Insiste nuevamente el conjunto antofagastino. Corre ahí, Hinojosa, le entrega Maluenda. Busca ahora al jugador Hurtado. No le alcanzó, se la pincharon ahí, ¿eh? Va Sepúlveda, la Guanite, al quite, está buscando también Suárez, ahí recupera siempre la pelota Reyes para el conjunto de Arica, abre por derecha, vamos a ver, ahí Mielilú, entrega para la repetida de Galleguillo, envía el centro arriba, se pasea la pelota fuera del campo de juego, lateral para el conjunto Puma.
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0: Gracias. Ahí está el balón fuera del campo de juego. Saque lateral que corresponde al conjunto Puma. Estaba Maluenda para hacer efectivo el lateral. Cuando tic-tac, tic-tac, tic-tac, tic-tac, tic-tac, tic-tac, tic-tac, tic-tac. ¿Cuánto tiempo y marcador llevamos? Mario, fue en salida.
5: 27 minutos desde el primer tiempo. Hasta 1, San Marcos, 0.
0: Gracias. Dígame nomás. ¿De nuevo?
2: 27 minutos desde el primer tiempo. Antofagasta 1, San Marcos 0.
0: Se puso nervioso el Mario. ¿Cuánto dijo el tiempo?
2: Con el 11 y con el gol Puma.
0: Con el gol Puma, Mario, yo no le he hablado de... Lateral que corresponde al conjunto de Deportes Antofagasta. Ahí está Maluenda para hacer efectivo a ellos se pondrían alegres, los más viejitos que tenemos acá al lado.
1: ¿Y vos?
0: No, más viejitos, dije yo. Ahí está Tapia, busca por derecha el pase para Suárez que mete en el medio terreno el juego a Hinojosa. Hinojosa devuelve hacia atrás, ¿eh?, para que Tapia mire, tiene un perfil más claro de la jugada, entrega corto y preciso para que tome Monreal, que bajó un poco a buscar y subió un poco más Hurtado, ¿eh? Se da cuenta como que Hurtado ha corrido mucho, como que dijo Monreal, corre un poquito tú y yo voy a descansar, ¿po? ¿O no, Marcial?
3: Sí, puede ser un cambio o una rotación enviada por la dirección.
0: Ya, gracias.
3: Porque se está perdiendo el sector derecho o el sector izquierdo según la posición que tenga Hurtado.
0: Exacto. Oye, ahí está Maruenda, ahí hacer un comentario, pero después de este ataque, ¿eh? Ahí está Maruenda, entrega rápidamente para Hinojosa. Hinojosa mete un pelotazo muy bueno ahí para Zacarías Guadalba. Va Zacarías a buscar redes de fuego, envía el centro. Rebota en Galleguillo y hay tiro de esquina que favorece al conjunto del CDA.
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0: No, le voy a contar que me tocó una sillita que es bien durita. Es bien dura la silla.
6: ¿Pero usted tiene bien blando?
0: No, ya no me queda traste, ya por eso estoy sintiendo.
3: Oye, le cambiaron el mobiliario, Miguel, y está reclamando. Todas las casetas tienen mobiliario nuevo.
0: No,
1: está cuadrado.
0: Ya, tiro de esquina que favorece al Club Deportes Antofagasta. Vamos a ver ahí por izquierda. Se viene el tiro, viene el pitazo del juez. Se corre Cuadra, se corre por el otro lado. Vamos a ver, bien. Viene en el saque el arquero Tapia con los puños. Recibió una caricia.
2: 18, amarilla.
0: Galleguillos entonces recibió una tarjeta amarilla ante un golpe, ¿eh? Yo creo que fue casual el golpe. Levantó la mano y lamentablemente el jugador antofagastino puso la cara. Y le llegó a él, ¿eh? Bueno, tiro libre que yo creo que ahí Dieguito Rojas debiera de disparar, ¿eh? No sé qué dices tú, Marcial.
3: Juguemos a chuntar.
0: Prefiero ya la chuntea a la primera.
3: Ya, yo prefiero a Hurtado.
0: Ya, Hurtado.
2: Hurtado está cuadra, pero la derecha sí, pero ahí en los tres puede ser. Hurtado, cuadra.
0: Elija uno, si Rojas. Estamos jugando al sorteo. Cuadra dice Toño, Mario dijo
2: Cuadra.
0: Cuadra, tú dijiste ganar. Cuadra.
3: No, yo dije Hurtado.
0: Hurtado, y yo dije el chico Diego. Oiga. ¿Y allá?
3: ¿Y?
0: ¿Ah? Hinojosa. Bueno, vamos a ver, ¿quién le hace? Ojalá sea gol, para ahí ver si uno tiene visión o no tiene visión, porque si no es gol, mejor seguimos relatando el partido, ¿no? Tiro libre, entonces, vemos a Rojas, ahí está también por un lado, está Maluenda también, y está Hinojosa, uno de los dos, ¿ah? ¿Eh? Entre Hinojosa y Diego Rojas, porque se retiró también Maluenda. ¿Hay cuántos hombres en la barrera? Cinco hombres en la barrera está poniendo el cuadro de San Marcos, más dos que están haciendo, abriendo el espacio. ¿Ah? ¿Con quién está hablando usted?
2: No, hubo un minuto de dilatación.
0: No, hasta el momento no. Pero se va a venir, ¿ah? ¿Eh? Se va a venir, veo muy cargadito al chico Roja.
2: Sí, Diego.
0: Lo veo muy cargadito. Por el lado Hinojosa muy con las manos en la cintura también. Ambos jugadores. Pero quien mueve las patitas más es Hinojosa. Ahora la está moviendo el chico Roja. ¿Quién mueve la
3: Habría que ver cuál es el más patudo?
0: ¿Quién mueve la guatita? La guatita la está moviendo Hinojosa. Y la cabeza la está moviendo Diego Rojas. Se viene el tiro. Va Hinojosa para botar palitroque. Botó tres palitroque porque pegó en la barrera. Y la pelota está justamente en los pies de Sepúlveda, que siempre cuando ahí suben, baja como central. Insiste Deportes Santofagasta, está ahí buscando por derecha. Cuadra, qué buena parada de pecho, ¿eh? Qué buena amortiguación de pecho. No, es que la pescó Hurtado por eso, ¿eh? Pero Hurtado, lamentablemente, se le escapa la pelota. Es que yo no entiendo a Hurtado. Busca mucho la derecha y él es zurdo.
3: Es zurdo. Es que ahí tiene la dirección técnica. Es la dirección técnica la que debe mandar a jugar en esa forma.
0: A lo mejor lo ponen ahí para que busque el claro por el sector izquierdo para disparar. Porque lo ha hecho ya en dos ocasiones. Y en las dos ocasiones le ha pegado al jugador contrario. Pero no, a mí me gustaría que Hurtado jugara siempre por izquierda, porque así abre ese camino y le entrega un poco de...
3: Y donde tiene mayor habilidad.
0: Claro, sí, con la zurda es diestro. Cuidado que se viene Antofagasta en el ataque. La pelota la tiró Zacarías, pero muy a ras de piso. La despejó la extrema defensa del conjunto de San Marcos. Hay un caño por parte del jugador Monreal. La despeja, entró bien habilitada.
3: No.
0: Entró bien habilitado porque el árbitro asistente no levantó la bandera para nada. Así es que ahí saque el
3: lateral. Bueno, que son los lentes porque yo lo vi.
0: Oiga, si ya yo le dije, póngase el poto botella. Se pone el otro lente que no le... Un lente poto botella, Marcial. Insiste el conjunto de Arica para Barrio Galleguillo. Ahí está moviendo nuevamente el conjunto de Arica. A ver, tengo una confusión. El lateral derecho de Arica. ¿Con qué número va? Me parece que es con...
2: 16.
0: No, Reyes está por acá, Reyes.
3: Insiste. ¿No es el 15?
0: El 15.
3: ¿Cubillo?
0: El 15, Cubillo.
2: Guillermo Cubillos.
0: Cubillo, sí. Ahí está Cubillo. Y con el 18 está Galleguillo, ¿ah?
2: Tengo que ir todo atán a la óptica.
0: Parece que lo vamos a ir todo a atán, Vamos a tener que ir a buscar lentes, señoras y señores.
3: No, me voy a sacar los lentes de sol.
2: Al solidario, todo.
0: Al hospital solidario. Ahí es gratis, ¿no?
2: No, se paga algo, pero se paga.
0: Ah, ya, pero es lo mínimo. No por acá, porque aquí si tú vas a ir un... Ya, mejor me quedo callado. Lateral que corresponde al conjunto de Arica Cuillo, arriba buscaba ahí, pero atento estaba Tapia para enviar el balón fuera del campo de juego. El árbitro estuvo muy bien ahí porque entregó el balón para que jugara el cuadro antofagastino, pero lo pierden en forma inmediata. Y el arranque por parte del campo para el conjunto de Arica. Vamos a ver, insiste el cuadro ariqueño. Ahí está justamente Galleguillo. No haga nada. Va Maidana. La pelota sigue. No salió. Ahí está Campo que busca. Quiere buscar el tiro de esquina. Pero se devuelve hacia atrás. Mueve el balón para que tome esa pelota Reyes. Ahí está Reyes. Combina Reyes por derecha. Moviendo ahora para recorrer el medio terreno de juego. Muy echado más al territorio antofagastino. Insiste nuevamente el conjunto de San Marcos atrás para Rencoré. Busca arriba para que tome esa pelota Cubillo. Va a enviar el centro Cubillo. El centro va Meliblú arriba. ¡Ah! La pelota se pasea. Se pasea la pelota y la deja Mancita salir fuera del campo de juego. Y hay saque. Saque de valla para la escuadra del CDA.
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0: Gracias.
3: Miguel, veo bastante replegado al elenco de Arica. Está perdiendo 1-0 y no se vislumbra una salida más rápida, con mayor potencia en delantera y el medio campo que no lo acompaña.
0: El problema es que Arica, el entrenador, como que sabe, estudia. Y estudia Deportes Antofagasta, que no hay que dejarle espacio, ¿eh? Porque son muy rápidos en la salida después de... Insiste el conjunto antofagastino, ahí va corriendo Maluenda, que se une a los delanteros en punta. Ahí está moviendo, se la pide, es Hinojosa. Quiere entregar Hinojosa, ¿con quién? Con el chico Rojas. Rojas hacia atrás para que tome esa pelota Cuadra. Ahí está Cuadra. Quiere buscar, entrega para Maluenda. Maluenda pisa el balón, se le entrega a Cuadra. Ahí está el chico Cuadra, va a enviar el centro, amaga. Deja en el camino a sus dos marcadores. Pero le marcaron muy bien ahí. Y tiene el balón Rencoré, que mete un pelotazo arriba para que entre ahí el chico Reyes. Lo alcanza a recuperar Reyes con falta, dice el árbitro del encuentro. Con falta, y hay tiro libre para la escuadra del CDA cuando el árbitro va a conversar con el director técnico de Arica. Vamos a ver qué le dice. Siéntese, o si no, lo voy a echar para afuera. Siéntese mejor.
3: O le quito la botella de agua.
0: Sí, siéntese mejor. Deje el agua acá nomás, porque yo más rato me la voy a tomar. Váyase usted al asiento y trate de estar calladito ahí nomás. El director técnico de Arica, Mario. En esta oportunidad es el chico este muy conocido. ¿Cómo será conocido?
2: Iván, recordemos que ya no está, que comenzó el año.
0: Sí.
2: El director técnico de San Marcos, recuerdo que estuvo hasta puntero San Marcos la primera fecha.
0: Sí, no, sí, San Marcos.
3: Tuvo muy buen inicio de temporada.
0: Ya. Y ahora es.
3: Está bueno. Bajo Antofagasta, 3 puntos menos.
0: Exacto. Bueno, es un director técnico poco conocido, ¿eh? Recupera la pelota Arica. Maidana busca por derecha la entrada de Cubillos. Ahí está Cubillos. Mete un pase en profundidad para que entre Galleguillo. Galleguillo se da media vuelta entera, se aleja un poquito. Está disparando, sacando ese balón del área el conjunto antofagastino Tapia. El chico Rojas. Va Rojas. Quiere buscar. Aguanta Roja, se la está pidiendo Hurtado. Era Monreal.
3: Monreal.
0: Usted, Hurtado para Cuadra, Sepúlveda. Ahora Roja se la pide arriba, mira cómo está pidiendo con todo ahí, con señales hasta de humo. El chico Zacarías entrega para Roja. Roja la prefiere tirar hacia atrás para que tome esa pelota Tapia. Ahora sí es que escucharon a Zacarías, pero ya tiene 3 hombres encima Zacarías ahora. Por eso la devolvió a Tapia para que tome el balón Suárez Maluenda, cuando tic-tac. ¿Cuánto tiempo y marcador llevamos? Mario Fuensalida.
2: 40, ya se cumple del primer tiempo, Antofagasta 1, San Marcos 0, con su director técnico Iván Sandrock,
0: ya. Insiste el porte Antofagasta, buen quite, ahí va Diego disparó al arco. Eso es lo que tiene que hacer. Es el disparo de distancia. Si está muy poblada la defensa de Arica. Ahí el Chico Roja por muy poquito, le sacó un poquito de pintura. Tiene que mandar a pintar el cepacho. Ahí el horizontal del arco de Arica Tapia. Saque de valla que ya se hizo por parte de Arica.
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0: Ahí está, cuidado, pasó un poquito.
3: Lo empujaron.
0: ¿Ah?
3: Lo empujaron a Zacarías.
0: No, si eso no lo cobra el árbitro. Cuidado
3: que sí, se pero eso fue lo que sucedió.
0: Va Maidana arriba, combina rápidamente con Reyes, que mete un pelotazo, la recupera nuevamente Maidana. Ahí Maidana la toca, la pisa, la esconde, está buscando arriba, busca a Cuillo, Maidana. Ahí Maidana se la entrega.
3: Foul, ¿para qué hace eso?
0: Diego Rojas le comete falta, cuidado con esa falta, te ganaste tarjeta amarilla, Diego.
2: Sí.
0: Te ganaste tarjeta amarilla, Diego, eso no se hace. Chiquitito pero revoltoso el Diego. Tiro libre para San Marcos.
2: Tercera amarilla para Diego Rojas.
3: Sacaría a Diego y yo creo que mejoraría en el mediocampo. Cuadra o Diego, basta con eso.
0: Bueno, se viene el tiro libre que favorece al conjunto de San Marcos de Arica. Peligroso tiro, ¿ah? Una especie de córner corto, pero más abierto, ¿ah? Más abierto. Y ahí Hurtado coloca solamente dos hombres en la barrera. Ahí está Hurtado ordenando la barrera. Colocó a los más grandes, al Chico Diego y al Zacarías. Ahí Se viene el tiro a botar Palitro, que rápidamente despeja con todo Monreal. Monreal, él para lo único que está sirviendo hasta el momento Monreal para sacar atrás los tiros altos. Insiste Diego, vamos a ver qué hace Diego. Tocó despacito, la pierde, recupera Barrios, entrega rápidamente, el centro va. No señor, se tiró, le dijo el árbitro. Ahí va, vamos. Hurtado, carrerón de Hurtado. Entrégala rápidamente. Mano.
2: Penal
0: para Antofagasta. Penal para Antofagasta, fue mano, ¿ah?
3: ¿Eh? Sí,
0: el árbitro siguió el juego porque venía otra carga rápida de gol.
3: Ahí. El mérito lo tiene, como dice nuestro amigo, el jugador Hurtado, quien realmente sacó velocidad de donde no tenía.
0: Pero si ese es el Hurtado, juega muy rápido.
3: Mario,
0: no sé qué. Juega con los dos pies, pero por la derecha un poquito mudo, pero.
6: Hormiguita.
0: Pero bien, ¿ah? Bien el árbitro también, ¿ah?
2: Y una amarilla por ahí.
6: Sí, amarilla.
0: Bueno, no nos percatamos de la varilla.
6: Sí, no, yo me percaté, pero no alcanzo a ver el número.
2: Bueno, Brian quería hacer el gol, ¿eh?
0: Sí. Quería hacer el gol, incluso cuando disparó le pegó mal, le pegó ahí afuera, muy cerquita. Pero bueno, ya se cobró el penal. Arica no tiene ni un pito que tocar porque el penal existió.
3: ¿Monreal tiene el balón?
2: Sí, Monreal.
0: Vamos a ver, ¿quién de los dos se combina? Los jugadores ariqueños siguen con el árbitro. Está consultando el árbitro del encuentro al VAR, ¿eh? Ojo, está consultando al VAR y en estos precisos instantes dice penal, señores.
6: Penal.
0: Y lo cobra. Ahora sí que lo cobra y va justamente al arco del arquero Tapia para indicarle: usted no se puede mover de acá, no se puede mover de allá, no tiene que pescar la red, ponerla adelante ni atrás.
3: Mire, usted, este es el arco, le digo.
0: Claro. ¿Ya? Y hay algunos jugadores ahí que insisten.
3: No, ellos dicen, ¿y nosotros podemos ayudarle?
0: También. Hay posibilidades, ¿eh? Ahí está, ya, señoras y señores, ya, ariqueño, eso no les conviene hacer tiempo, el tiempo es contra de ustedes. El 2-0 es engañoso, ¿eh? Así que por eso es que debieran de seguir ahí tranquilamente y vamos a ver, ¿eh?
2: Se cumplen los 45 y Monreal va por su gol número 10.
0: Insiste nuevamente, ¿eh? Todavía los jugadores ariqueños no despejan el área. siguen, no sé qué reclaman, señor.
3: Es que este tipo de situación, Miguel, yo creo que ya es insostenible, porque la pena está cobrada, está consultada y no hay más vuelta que darle. Entonces,
0: y bien cobrada, porque sí, dejó seguir, porque tenía una nueva oportunidad de gol. Y al no haber la oportunidad de gol, bueno, es lógico que se cobra la primera. Se ha hecho así a nivel de juego, sea en el mediocampo, arriba, abajo, no sé. Pero se va a venir el tiro penal, ¿ah? ¿Quién es el revoltoso que está ahí? Es Reyes, parece que todavía sigue insistiendo. Rencoré, ¿ah?
2: El 26 me parece que es.
0: Rencoré.
3: 26.
0: Rencoré todavía sigue con el sale de ahí payasito.
2: El capitán.
0: ¿Ah?
2: El capitán.
0: Pero igual, pues si no le da derecho ya a interferir si el penal está cobrado ya. Eso es, meta la mano allá, como que va a sacar tarjeta roja al árbitro, ¿ah? Ahora sí, ahora se movieron todos. Se viene el tiro penal, frente a frente, Tapia Monreal. Ahí está, se va a venir el pitazo del juez, viene el pitazo, Monreal. Va a disparar, disparó, gol. ¡Gol! ¡Antofagastino! Realmente ahí el cuadro de Antofagasta está nuevamente arriba por 2-0. Dígalo conmigo, José se llama.
2: José.
0: Dígalo conmigo, José se llama. José Monreal, autor del tanto antofagastino. Antofagasta 2, Arica 0.
3: Un lanzamiento penal muy bien servido por Monreal, ya que el portero va a su derecha y el balón entra por el sector izquierdo. Muy bien servido, yo creo que ese lanzamiento que en este momento pone en ventaja de 2-0 a Club de Deportes Antofagasta ante San Marcos de Arica.
0: Se va a jugar 3 minutos más de adición.
3: ¿Usted
0: minutos
3: lo vio?
0: Sí, señor. Y eso que estoy sin lente. 3 minutitos más para que se juegue en este primer tiempo, ¿eh? Insiste Cubillo para el conjunto de Arica, entrega hacia atrás para Barbosa. Barbosa quiere buscar el centro, va al centro arriba buscando a Melibilú. El jugador Melibilú que pide falta, no hubo falta. Recupera la pelota ahora Zacarías. Zacarías que se devuelve un poquito más hacia atrás. Entrega para Tapia. Tapia va a disparar, dispara Tapia arriba, cabezazo de Hurtado. Ahí está, echando el balón atrás todavía, Campos para su arquero Tapia. Ahí está Tapia, abre para Campos. Campos que mira arriba, moviendo ese balón ahora para que tome Reyes. Reyes que mete un pelotazo arriba para que corra Iturra. Ahí está Iturra, se da de vuelta entero. Busca en el medio terreno de juego donde está corriendo Maidana. Abre por derecho para que tome esa pelota ahora el jugador Cubillo, que entrega el centro arriba. Alcanzó a cabecear muy bien ahí en el kit el conjunto antofagastino. Nos busca arriba, la recupera nuevamente Maluenda, que también tiene un pique sobre después, ¿va? Aguanta Maluenda, entrega corto ahí con Diego Rojas. Roja con Hinojosa, Hinojosa Rojas, Rojas Hinojosa, Hinojosa mira ahora cuadra con Maluenda, toca y toca el cuadro antofagastino, pero estuvo muy bueno en el cruce barrio para despejar ese peligro arriba. Insiste, no falta. No la cobró el árbitro porque ahí también ahí la dejó seguir, ¿eh? Insiste Maidana, vamos a ver qué hace Maidana, recuperando el balón, no haya con quién jugar Maidana. Lo hace corto y preciso con Cubillos. Ahí está Cubillos. Entrega para que tome esa pelota Galleguillos. Cubillos va a enviar el centro. El centro va. Choca la espalda ahí de Zacarías. Lateral para el cuadro San Marco de Arica.
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0: Insiste el conjunto de deportes Antofagasta ahora. Queremos ver si hay tiro de esquina que favorece a la escuadra de San Marcos de Arica. No sé, quiero un comprendido, si es que hay alguien enlazado con nosotros para enviarle el saludo correspondiente, ¿eh? Vamos a ver, la pelota está ahí en el tiro de esquina, pierna derecha para esa pelota, se va a venir el centro, Maidana viene el centro arriba buscando el cabezazo, pero atento. Atento estaba el arquero Hurtado. El árbitro le pide la pelota a Hurtado. Traiga la pelota para acá. ¿No? No, porque parece que va a terminar. No,
7: cobró un foul.
0: Ah, un foul. No, pero era pedir la pelota. Así terminó. Si yo conozco al árbitro, si fuimos compañeros de curso. Ernesto Preciso.
3: Ahí se quedaron repitiendo ustedes.
0: En estos precisos instantes el árbitro levanta las manos al cielo y dice que esto ha finalizado con el triunfo parcial del cuadro dueño de casa Antofagasta por 2-0 ante el cuadro de San Marcos de Arica. Sigue el reclamo
3: de los jugadores de San Marcos.
0: Bueno, los dejo en los comentarios de los grandes especialistas que tenemos en esta oportunidad, Mario Fuenzalía y Marcial Segovia.
2: 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Nos vamos al descanso saludando a la Fusión Deportiva Radio Coronel y también a grupos de media digital que están conectados con esta transmisión, donde los Pumas se van al descanso con un 2-0 con goles de Hurtado y de Monreal Toño.
4: Así es, vamos al descanso. Mientras Miguel nos va a ir a comprar agüita y bebida, vamos a la publicidad de Norte Deportivo.
0: No me ha depositado todavía don Carlos, ¿eh?

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0: Yeah. Bueno, ha terminado los primeros 45 minutos de este encuentro entre el Club de Deportes Antofagasta y el elenco de San Marcos de Arica. Yo diría que San Marcos vino muy defensivo. Muy defensivo, generalmente con un jugador en punta y con un acompañante que se abría por uno de los costados. Y eso era muy poco para Antofagasta, porque Antofagasta estaba bien plantado en cuanto a defensa. Incluso hubo bastante despliegue de parte del jugador Aguabda, buscando la alternativa ya que quedaba con un tanto despoblado. Pero yo diría que en general Antofagasta no ha pasado mayores zozobras. Dos llegadas en las cuales tuvo que intervenir el portero de Antofagasta es muy poco para un encuentro donde el rival se está jugando mucho la posibilidad de alcanzar en estos momentos al elenco vencedor, que es Antofagasta. Recordemos que Antofagasta está con 41 puntos y Arica está con 39. Si ganaba Arica, o si gana Arica, lo empataría Antofagasta y quedaría en muy buena ubicación para la posibilidad de la liguilla final. Pero en este momento Antofagasta le está sacando 5 puntos de ventaja, porque sumado a los 41 que tiene hace 44 y quedaría en la misma posición que el elenco de Magallanes. Dentro del campo de juego sí veo algunas situaciones bastante complejas del Club de Deportes Antofagasta. ¿Como cuáles? Por ejemplo, la mucha cercanía entre el jugador Rojas y el jugador Cuadra. Creo que son dos armadores, pero que realmente deberían de tomar una posición más acorde a la necesidad, porque de esa manera tienen la posibilidad de habilitar muy bien a Hurtado, a Monreal o a Hinojosa, que es un hombre que de repente se despliega por ese sector, el sector derecho. De lo contrario, se forma un tocar y tocar en medio campo, el cual no lleva a mayores progresos. Si bien es cierto, en este momento Antofagasta ha logrado un marcador diferente, pero debería de en esto también buscar la alternativa de que no se le vaya a venir el elenco de Arica encima. Quedan todavía 45 minutos. De los 45 minutos, Antofagasta no tiene que entrar a retener balón, sino que simplemente seguir jugando en la misma forma, buscando la alternativa de subir el marcador y defender también que no le hagan gol en contra. No sé, Mario, si tú encuentras algo diferente, pero cada uno ve de la forma que le gusta el fútbol. Y a mí me gusta mucho la forma de ataque.
1: Creo que lo dice usted, que era un partido que estaba medio flojito y los goles como que abrieron un poquito el partido y facilitaron el juego de Antofagasta. No así Arica, que no salió. Definitivamente no salió a jugar ni siquiera después del 2-0.
0: Claro, porque en un momento se ve la línea defensiva de Antofagasta, los cuatro hombres en línea con un solo atacante de Arica. ¿Qué es lo que hace ese hombre si no llegan los acompañantes?
1: Claro, como decíamos, con tres en la contención. Pero insisto, yo creo que el gol de Brian Hurtado facilitó el partido para Antofagasta y después viene el penal y por ahí una jugada de Zacarías que también se ha desbordado por el lado izquierdo. En cuanto a la tabla, lo que dice usted es que ya jugaron, Magallanes y Wanda, ya jugaron ya. Y bueno, y Recoleta que no alcanza a llegar a Recoleta, quien vino a ganar acá, tiene 41. Sí, tiene que jugar Cobreloa, que tiene 48, y San Luis, que tiene 47. Magallanes ya jugó con 46, Antofagasta estaría logrando 44, quedando cuarto con mejor diferencia de goles que Santiago Wanda. Eso es lo importante. Si bien clasificar allí y ojalá escalar en los primeros lugares para definir acá la llave. Correcto. Porque recordemos, está muy difícil ascender directamente.
0: No, en este momento ya es bastante complicado. Porque tanto San Luis, Wander, a pesar que perdió, y esta vez quedaría Antofagasta en la misma posición de Wander, ¿ya? y el elenco de San Luis vienen tirando muy, muy fuerte. Ya Cobreloa también es otro que tiene mucho que decir en cuanto a la tabla.
1: Que juega en Copiapó, un partido difícil igual. Cobreloa, ahora a las 15 horas. Y San Luis visita Puerto Montt. Ojo, son dos partidos igual complicados.
0: Pero yo diría, si usted se fija en lo que ha venido demostrando San Luis en estos momentos, en los últimos encuentros, creo que se ve un equipo bastante, bastante dosificado y bastante compaginado. Sin mayores inconvenientes.
1: San Luis juega mañana. Cobreloa juega hoy, recordemos que mañana es feriado y termina la fecha recién el día de
0: mañana.
1: 44 entonces Antofagasta, escalando al cuarto lugar con mejor diferencia de goles que Santiago Wander, que perdió ayer.
0: Ayer, y yo diría que un partido bastante negativo para Wander, porque tenían bastantes alternativas. Pudo haber hecho algo más, pero simplemente se lo pasó a llevar.
1: Tiene tres derrotas seguidas. Cobreloa, Recoleta y Curicó. Peligrosamente lo de Wander.
0: Y Curicó, que era un equipo que venía bastante complicado. O viene todavía bastante complicado.
1: Curicó está de abajo hacia arriba, está cuarto. O sea, con 27, Santa Cruz 22, San Felipe 22, Rangel 18. O sea, Curicó tenía 24 puntos y logró 27. Un buen triunfo ahí de Curicó.
0: Es un paso bastante fuerte para las últimas fechas que está quedando. Y es, yo diría que es un refuerzo para que ellos se puedan dar cuenta que sí tienen muchas condiciones.
1: Y es el próximo rival acá en el Carlos Vascuñán en dos semanas más de Antofagasta. Curicó ahora debe recibir a Iquique, otro que está ahí con 31 en la próxima fecha, que es la fecha número 22.
0: ¿Qué mal le hizo a Iquique, Mario, el hecho de la lesión de Puch y la lesión junto de Ramos, el Chanchito Ramos, que fue inmediatamente, se notó la baja en cuanto a la ofensiva del elenco de Iquique, y de ahí no ha podido remontar? Ahora Ramos, por supuesto, por la edad, ya no te juega los partidos completos.
1: Pero simplemente tuvo una pequeña levantada Iquique cuando llegó Peña, una pequeña, sí. Pero después se quedó, lo vimos con Antofagasta, que Antofagasta fue superior los dos partidos.
0: Claro, y por lejos. Yo creo que en este momento el elenco de Antofagasta, Mario, está sintiendo un poco también el trajín. El trajín de la Universidad de Chile. ¿Por qué? Porque es casi el mismo equipo que jugó ante la universidad y se dieron por completo. Se entregaron por entero a lo que era ese encuentro, porque la Chile realmente se vio totalmente desconcentrada. Hubo una duplicidad, un desgaste de los jugadores que en este momento lo pueden sentir. Por eso yo creo que en este momento el señor Marcoleta podría pensar en un recambio en los hombres que habilitan a sus delanteros y a lo mejor también un cambio en delantera. ¿Por qué? Porque se necesita mayor energía, mayor para mantener el resultado que hasta el momento se tiene. En defensa se ven bastante bien, se complementan bien en defensa, pero hay algunas situaciones de que lamentablemente no se pueden concretar.
1: La banca, Cisternas, Chapa Díaz, Cristian Bravo, José Valdés, que un cambio.
0: Valdés debería, de partida.
1: Fabián Manzano, el Pato Castro, que vuelve a la situación, y Vicente Aros.
0: Aros podría ser también otra alternativa, ya, y el Chapa Díaz en un momento, porque le da más velocidad, le da más pujanza al mediocampo.
1: Estamos esperando que lleguen los equipos.
0: No, nuevamente. Todavía falta bastante, pero creo que en sí concordamos mucho en lo que está haciendo Club de Deportes Antofagasta. Si el Club de Deportes Antofagasta se concentra y se le da una estructura de juego de acuerdo a lo que estábamos demostrando el elenco de Iquique, creo que Antofagasta va a mantener este marcador o lo va a superar, porque no se ve por dónde Iquique podría cambiar, a no ser que de la banca venga alguna solución. El sistema de juego no se cambió, se siguió todo el partido con el mismo esquema que tuvieron al inicio y ya tenían un gol en contra. Al tener un gol en contra significa que las líneas tienen que cambiar, tienen que variar, tiene que haber una mayor pujanza. pero en este caso no había absolutamente nada de parte del elenco de San Marcos. Creo que San Marcos ha venido bajando de a poco en cuanto a su rendimiento, y los jugadores son los mismos. Lo otro, que creo que, por ejemplo, el central Barrio, en la posición que tiene, pierde mucho, porque es un hombre de mucha energía, de mucha fuerza, que trata de sacar adelante su equipo, pero en la posición que tiene, él no puede descolgarse. Y al no descolgarse, se pierde un hombre con fuerza, con vitalidad, que generalmente él ha estado acostumbrado a jugar en un medio campo. En un medio campo donde habilita, donde tiene fuerza, donde pone pujanza. Creo que allí están los mayores inconvenientes que yo le veo en este momento al elenco de San Marcos. Y en cuanto a Antofagasta, pienso que debería sí hacer un par de cambios. Ya lo dijimos, un par de cambios que beneficie lo que es el rendimiento del equipo. ¿Se va ganando 2-0? ¿Se puede ganar por más? Sí, pero también hay que reforzar para no cometer errores. Ya están entrando los jueces de línea con el juez del encuentro, ya van dirigiéndose al centro del campo de juego, y hay dos hombres que se preparan para hacer el trabajo precompetitivo. No, son los jugadores que están desarrollándose dentro del campo de juego para soltar las piernas, para evitar el descanso que tuvieron dentro del campo de juego, pero viene el mismo equipo, no hay cambios, son los mismos jugadores del primer tiempo, cuando podrían haber logrado algo más. ¿O no, Miguel? ¿Qué le parece? En este momento, los jugadores simplemente haciendo el trabajo previo, el trabajo que nuevamente los habilita para entrar en forma bastante distendida en cuanto a la musculatura y poder dar el máximo dentro del campo de juego. Por el desgaste sufrido ante la Universidad de Chile, creo que le haría bien un par de cambios. No en defensa, sino que entre medio de campo y ataque. Allí podría estar el máximo.
2: Pero si no está jugando la Universidad de Chile.
0: No, el partido que se tuvo contra la Universidad de Chile. Entonces, como hubo un desgaste ante la Universidad de Chile, digo que esos jugadores podían tomar su momento de descanso y aprovechar las ventajas de otro. Por ejemplo,
2: eso sí.
0: Ya, a eso me estaba refiriendo, con lo cual Antofagasta podría sacarle mejor provecho, a no ser que en este momento la táctica de juego haya cambiado en el elenco de San Marcos de Arica. Pero se ven los mismos jugadores. No se le ven cambios a favor de.
2: Bueno, ya están ingresando ambas escuadras, los árbitros ya están listos también. Y vamos a ver por dónde cayó el cafecito cargado. Ah, cuando
0: sí.
2: Se inicia el segundo tiempo, ahí se nota el tiro dónde está el café más cargado. Claro, ah, ¿no es cierto? Porque vemos que el cuadro de Arica, pese a todo, no se entrega, así es que por eso que en este instante es un equipo que va a ser un poquito en esta segunda parte fuerte para el cuadro del Club Deportes Santo Fagasta, cuando en estos precisos instantes, señoras y señores, será inicio a la segunda parte de este partido, donde el cuadro de Antofagasta está venciendo al cuadro ariqueño por 2-0. Partido que, como les decía, ya está en su etapa de la segunda parte. El cuadro de Arica está corriendo de norte a sur y, por supuesto, el CDA de sur a norte. Vamos entonces ahí en el cuarto, se llama, en el quite del balón por parte del jugador ariqueño, pero cobraron una falta marcial, ¿eh?
0: Sí, una falta bastante vistosa, pero que no significó nada más que la marca de la falta.
2: Gracias, ahí está, para hacer efectivo el lanzamiento. Vemos a Suárez, ya envió el balón arriba, acá hubo un empujón, pero no estaba cerquita, no lo cobró, que le hicieron
0: a Monreal.
2: Pero ahí insiste el conjunto de Deportes Antofagasta por intermedio del jugador Sepúlveda, que quita un balón, entrega para Maluenda, ahí está Maluenda, entrega nuevamente, se viene la arremetida, qué bueno el pase.
0: Más fuerte.
2: Pero muy, muy, muy atento estuvo ahí muy, pero muy atento estuvo el chico Cuyo para despejar esa pelota.
0: Dos cosas faltaron, la potencia y la precisión.
2: Exacto. Recupera la pelota ahora el conjunto de Antofagasta, el árbitro lo va a cobrar, ¿eh?
1: Sí.
2: Lo va a cobrar porque le hicieron una falta ahí en ese sector a Maidana.
1: La falta de Diego Rojas. Tiro libre que favorece a San Marcos Norte Deportivo de la FM7 desde el Calvo y Bascuñán, fecha 27. Los Pumas le están ganando 2-0 a San Marcos de Arica.
2: Bueno, ahí ya se jugó, estuvo rápidamente moviendo el balón el cuadro de Arica, está por izquierda, ¿no es cierto? Recorrer, buscando, moviendo, ahora en medio terreno de juego.
0: Falta.
2: Y el árbitro, oye, este chico Roja, yo para mí que lo sacaría.
1: Sí, porque tiene amarilla.
2: No, ya lleva dos faltas seguidas, entonces me parece que chiquito anda a descansar mejor, porque lo van a expulsar y va a dejar acondicionado, ¿no es cierto?, al equipo antofagastino. Ah, así es que por eso que ojalá me escuche Luis Marcoleta, porque está cometiendo muchas faltas. Ahí insiste nuevamente Sepúlveda, mete un pelotazo arriba para que tome esa pelota. Hurtado. Atento el arquero Tapia, que sacó esa pelota a Mario, ¿eh?
1: Sí, casi llega Hurtado. Fue más rápido Tapia. Lateral que favorece a los Pumas.
0: Un verdadero central el arquero.
2: Exactamente. Ahí ya vamos a ver quién va a servir. Vemos a Zacarías Agualpa, que va a servir el tanque ahí. El árbitro conversa con un jugador ariqueño, Marcial.
0: Algo le tiene que haber dicho, pero yo no le alcancé a escuchar.
2: Cuidado que viene Cuadra, le pegó mal Cuadra, ahí despeja con

0: Sí, ahí arregló. Ahora sí, bien.
1: No, ahí. Que saque de nuevo,
2: Todavía no, porque tenía una desventaja que el jugador que iba a servir el tiro estaba muy adelantado.
1: El juez auxiliar fue el que lo acusó, ¿eh? Acusete.
2: El cuarto.
1: Claro, el cuarto juez.
2: Mira, no sé, ayer en el partido entre Antofagasta y Chucky Camata, no sé si te diste cuenta tú, Mario, que porque el partido está detenido acá en todo caso, ¿ah? ¿Eh? No sé si te diste cuenta que el cuarto árbitro que era de Tocopilla estaba sentado. Estaba sentado y no seguía. Y hubo una jugada que requería del cuarto árbitro. Reclamó mucho Chucky Camata y el árbitro estaba bien sentado.
0: No se gana la plata,
2: No, si tenía que. Tal como está este árbitro. La pelota va hacia el sur, allá. Va hacia el norte, allá. Porque tiene que acompañar aquí en esta jugada. Acompañó bien clarito porque estaba muy cerca de la jugada y el coro de él sirvió porque el árbitro revistió esa jugada marcial.
1: Sí, bueno, aquí ya se cobró, se jugó y está atacando Arica.
2: Cuidado que viene Arica arriba con Campos, pierde el balón pero con falta, dice. Con falta y ahí va al servicio. Vemos que es un poquito receptivo Campos, ¿ah? ¿Eh? Ahí,
1: sí, un tanto fuerte entró el jugador defensor de Antofagasta.
2: Claro, pero ya por lo menos ya está en la vertical todo y está en estos instantes el cuadro de Arica atacando ahí justamente por Barrios, que mueve el balón, se la entregan nuevamente a Barrios ahí por parte de Rencoret. Busca arriba a Campos, Campos quiere en el medio terreno de juego. Ahí moviendo y moviendo el cuadro ariqueño, viene un pelotazo arriba, rebota ahí el Maluenda, el balón quedó más alto que largo, recupera nuevamente Arica, lo que les decía yo, hay que tener cuidado con Arica, se viene Cubillo, va Cubillo, envía al centro y se va al tiro de esquina ante la marcación de Cuadra.
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2: Gracias. Se viene el tiro de esquina, vamos a ver qué tal servicio. Vemos ahí en primer lugar a Maidana, el dueño de todos los tiros. Pierna derecha para esa pelota, barría, surca los aires, la pelota cruza. Pero estaba afuera ya. Estaba afuera y hay saque de valla que corresponde a la escuadra del CDA.
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2: Son toda esa cadena que nos siguen en este momento con este relato y trabajo de Norte Deportivo de la FM 7, 89.7. Antofagasta está ahí, se pierde Sepúlveda, la recupera Sepúlveda, entrega a su arquero Hurtado, este despeja rápidamente en el cabezazo. Barrio está buscando ahí nuevamente Suárez, la disputa, se viene Zacarías. Ahí está Zacarías que mete un pelotazo para el Chico Rojas, empujan al Chico Rojas en segunda instancia. Ahora sí, cobró lanzamiento libre que favorece a la escuadra de Deportes Antofagasta.
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2: Muy bien.
1: Yo creo que el señor Marcoleta, Miguel, ya debería estar haciendo un cambio dentro del Club de Deportes Antofagasta. No sé si Mario lo ve de esa manera, pero yo creo que sí necesita un recambio urgente.
0: Yo creo que Diego Rojas es el primer cambio.
1: Opino lo mismo.
2: Exactamente. Ahora opinamos todo igual, ¿eh? Primera vez que estamos en muy buena onda.
0: 8 minutos, todavía no se ve nadie que lo apuren ahí en la base.
1: ¿Está todo la marca haciendo precalentamiento?
2: No, en esa... ¿A dónde están? Ahí está. Claro, no tenía yo la visión, ¿eh? Pero existe el conjunto de deportes...
1: ¿Siempre le falta algo a usted, Miguel?
2: No, es que soy muy chico y tuve que levantarme, subirme casi arriba del mesón para verlo. Esta Zacarías siempre tiene algo con que salir y... ¡Ay!
1: ¡Foul!
2: No le dije
1: ¡fuera! Yo. ¡Expulsado! ¡Expulsado!
2: ¡No le dije yo! ¡Oye, si yo soy mago! ¡Soy mago, le dije! Está cometiendo mucha falta el jugador, el antofagastino Diego Rojas. ¡Hay que sacarlo! ¡Marcoleta! No me escuchaste, viejo, no me escuchaste.
1: ¿Sabes qué? Es muy llevado a sus ideas, señor Marcoleta, a esta edad.

0: No, sí. Oye, pero yo llevo 50 años en el fútbol. ¿Tú cuánto, Marcial?
1: Bueno, yo tengo 25, ¿no?
0: 25.
2: No, pero estaba
0: mal. También todo. Oye, si es en la
3: lógica. No, si es lógico.
0: Es la lógica, yo no sé por qué. E incluso yo lo hubiera sacado al primer tiempo al Chico Rojas.
3: En el comentario lo dijimos. Uno de los dos, no pueden estar los dos dentro del campo de juego.
0: Claro, acondicionan al equipo. Chico Rojas. Bueno, lamentablemente fue expulsado Diego Rojas por doble tarjeta amarilla.
3: Sí, 10 minutos, y por negligencia del director técnico que no hizo el cambio.
0: Exacto, lo estábamos pidiendo nosotros, lo estábamos pidiendo. Diego está cometiendo muchas faltas. A lo mejor tiene algún bailable este fin de semana, el de Collazur, el de María Elena, no sé. Para estar tranquilo, el Chato Rojas. En Tocopilla. No, el Chico Rojas es de allá de María Elena. Ahí está recuperando nuevamente. No, es que se nota el vacío.
1: Sí,
0: se nota el vacío y Arica es peligroso, yo lo estoy diciendo hace ratito, el 2-0 es peligroso y Arica es peligroso.
3: Siempre el 2-0, el 2-1 es muy peligroso.
0: Cuidado que se viene el peligro, la pelota es impulsada por el jugador ariqueño y se va al tiro de valla que corresponde al cuadro del CDA.
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0: Gracias. Oye, bueno ese centro histórico-cultural, ¿verdad? ¿Ah? Para que participen ustedes.
3: Parece que le sirven bastante bien a usted ahí, ¿eh?
0: Sí, porque conozco mucho de la región, de la segunda región, aparte de conocer todo lo que es La Pampa, todo. Conozco de la región San Pedro de Atacama, Toconado, un montón de cosas que se ven ahí muy bonitas, con fotografías y cuadernos. O sea, libros, revistas.
3: ¿A usted le gusta la historia del norte?
0: De todo el norte y Chile.
3: Principalmente para la zona salitrera.
0: Exactamente. Pregúnteme nomás por algo. Cuidado que se viene Antofagasta. Zacarías. Se equivocó Zacarías ahí en el pase. Por ejemplo, pregúnteme la historia.
3: A ver. Digamos, ¿quién fue el que se gastó toda la plata de la salitrera?
0: En la salitrera. Ya. Se la gastó. No le quiero decir el nombre.
2: ¿El millón de toneladas existió?
0: Sí, existió. El millón. Fue el año 73.
2: Como dice la canción.
0: Exacto, ¿no? Existió.
5: ¿Tiro de esquina?
0: Es que antes, cuando se hacían en esa época los trabajos voluntarios. Y la misión era. Hay un cambio en Arica. Sale Chico Cubí.
3: El número 4.
0: Reyes.
3: No, Iturra.
0: O sea, perdón, Iturra.
3: Y entra el número 23.
2: Álvaro.
3: ¿23 o 23? Dice. No lo tengo.
2: Álvaro Cazula.
3: Cazula.
0: Cazula.
2: Sí. Cazula. Oye, y un detalle: el único jugador que tenía amarilla era Diego Rojas. Nadie más.
0: Por eso te estoy diciendo.
2: Nadie más. Sí. Ojo que con la U no hubo ni una amarilla. Perdón, con Rangers, el partido anterior, no hubo ni una amarilla de Antofagasta. Y hoy la única amarilla era Rojas.
0: Y se la buscó, chicos. Se la buscó.
3: ¿Sabes qué yo haría en este momento con Club de Deportes de Antofagasta? Sacaría a Monreal, Hurtado en el centro y Vandes acompañándolo.
0: Sí, sí.
2: Veo a Aros, me parece, que lo están apurando. A Aros, cuando hay resultado parcial en Viña, Everton 1, La Serena 2, lo indica tu amigo Rodrigo.
5: Rodrigo.
2: Partido en simultáneo.
0: ¿Rodrigo Jorquera?
5: Sí.
0: Ah, se salió del arco de Arica.
5: Sí, fue un almuerzo.
0: No, oye, qué apretado, no los quiso invitar al almuerzo. ¿Eh?
2: Al igual que a las 15 horas del partido simultáneo, Cobreloa en Copiapó.
3: Voy a ver si mi señora me da permiso para verlo.
2: Me imagino el sol en Copiapó, a las
0: 15
2: horas.
0: No, y la cancha, pues si la cancha pasto sintético es comedora de piernas.
3: Aquí sería el peor cambio que podrían hacer, traer el pasto sintético.
0: No, sí, eso, y el pasto está bonito así, si el asunto es mantenerlo nomás. Buena. Cuidado, que viene Zacarías, para acá está bien el centro. la entrega a Montreal. Este abre por derecha para que tome esa pelota ahí, Suárez. Quiere jugar el centro. El centro va al cabezazo, al despeje Barbosa. Insiste el conjunto de Deportes Antofagasta por intermedio del jugador Zacarías. Pierde la pelota. Recupera ahora Arica por intermedio de Barrios. Ahí está Barrios. Busca Melibilú. Ahí el balón no sale. Lo sacó, lo sobró, recupera nuevamente el conjunto de Arica. Es insistente el ataque del conjunto ariqueño. Viene el pelotazo arriba, la pelota rebota en dos jugadores. Rebotó y le pegó
3: en la cara.
0: Montreal, muy bueno el pase hacia arriba para que todo entre ahí. Hurtado, pero a Hurtado lo veo un poquito bajito. Ya como que no quiere correr ya Hurtado.
5: Le faltó petróleo.
0: Como que no, es que está subió el petróleo, por eso le... Como que no quiere gastar más de personas. Recupera nuevamente el conjunto de Deportes Antofagasta ahí con Zacarías, que entrega el balón para Tapia. Tapia hacia atrás para que tome ese balón Hurtado, arquero antofagastino, que le pegó defectuosamente a esa pelota y la recupera nuevamente el cuadro de Arica por intermedio de Galleguillos. Ahí está Galleguillos, mira con quién jugar. Entrega en el medio terreno de juego, buscando la presencia ahí insistente de Maridana. Entrega ahora, viene el centro, se va a prestar para disparar, busca el centro, la línea para... Ahí lo quiso. Lo dije
6: no, bien seis, claro.
0: Lo dije bien claro. Acondiciona el partido. Aquí Arica estuvo a punto. Muy cerca, Marcial.
3: Sí, se vienen dos cambios en Antofagasta.
6: Manzano.
3: Correcto, Manzano y Aros.
0: Manzano en el medio terreno de juego,
6: ¿eh? No puede pasar desapercibida cómo la sacó Maluenda en la raya, a pesar de que estaba un 6, pero había sacado la pelota.
3: Sí, aquí ya se empiezan a notar los problemas de tener un hombre menos. ¿Por qué? Porque se libera un jugador de Arica y eso es peligroso en el área.
0: Por eso le digo, si aquí el error fue grande.
3: No, si usted lo ha dicho, Miguel, usted lo ha dicho, pero no le hacen caso, ese es el problema.
0: Bueno, abandonó
6: Cuadra y Hinojosa.
0: Cuadra y Hinojosa entonces abandonaron en Deportes Antofagasta. Ingresó Manzano con la 21 y con la 32 Ara. Manzano va a tomar el puesto de mediocampo de... ¿Cuánto se llama? Ofensivo. Y manda más arriba a Sepúlveda. Y por derecha se va el chico Arao, también en el mediocampo. No va como punta, va como mediocampista ahí también, ¿eh? O sea, Puebla un poco el trabajo de mediocampo el director técnico Luis Margoleta. Imagínese, Barrio ahora está como puntero neto, ¿ah?
3: ¿Lo vio? Sí, por supuesto, porque si Antofagasta tiene un hombre menos en delantera, porque eso es lo que sucedió, tuvieron que traerse al mediocampo, cuidado.
0: Ahí se viene Hurtado, que ya le está pesando las patitas, va a buscar raya de fondo, busca, va arriba, bueno, el arquero Tapia, ahí se interpuso esa pelota cuando ya Monreal estaba poniendo la cabecita a esa pelota. Insiste el conjunto de Deportes a Arica, ahí está Barrios, que está jugando como lateral derecho, pero más arriba, aprovechando la ventaja de un jugador menos, y recupera la pelota el arquero Hurtado para Deportes Antofagasta.
3: Incluso en este momento, Miguel, el elenco de Arica está presentando un claro 3-3-4, es decir, cuatro hombres en ataque, reforzando el medio campo y solamente dejando tres hombres en el fondo.
0: Exactamente, ¿sabes? Mira, ahí usted tiene cinco jugadores en el ataque el cuadro de Arica, y atrás, despejando muy bien ahí Maluenda ese balón, tuvo que ir al piso, y ahí está Araoz, que hace rebotar el balón y ahí saque lateral para el conjunto antofagastino.
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0: Gracias. Mario, ¿hay algunos encuentros que se están jugando a esta hora más o menos? ¿Tenemos alguna estadística en cuanto a eso?
6: Por la primera A se está jugando, decíamos, Everton 1, La Serena 2, y el partido más próximo de la B, decíamos 15 horas. El puntero visita allá en el Luis Valenzuela Mosilla a un Copiapó que viene bien.
0: Sí.
6: Ojo. Cambio buen partido, el de las 15 horas. Sí. Lástima que sea simultáneo con un buen partido también, que va a ser Coquimbo Colo-Colo.
5: Exacto.
0: No, no lo interesa con equipo con los Colos, lo interesa la D. Pobre Loa, porque a poco.
5: ¿Va a jugar el
0: regalón? ¿Ah? Está citado, no sé si va. Es que no, yo no veo nada antes de, sino que miro, veo el partido y ahí depende, pues si gana y hay buena actuación, las felicitaciones. Y si pierde y hay mala actuación, eso no se dice. Recupera la pelota, pero con falta, mano. Mano, tiro libre que favorece a la escuadra de Arica ante manos de el jugador Manzano, Marcial.
3: Sí, yo creo que lamentablemente se está cayendo el cansancio ya. Los jugadores con el calor que hace en este momento, porque es bastante fuerte.
0: No, y los partidos seguidos con
3: sí, Marcial. Y eso le está pasando a la cuenta, y eso no lo entendió el señor Marcoleta, que no hizo los cambios cuando correspondían.
0: Se viene el tiro libre para San Marco. Bailana viene, busca arriba, alcanza a cabecear esa pelota a Hurtado. Ahí está Hurtado con Sepúlveda. Vamos a ver qué hace Sepúlveda. Entrega para Hurtado.
3: Cambia.
0: El cambio rápido allá, pero muy mal. Le pegó.
3: Ya no tiene fuerza ya Hurtado.
0: No, si no llegaba en motoneta, ni en helicóptero, ni en avión llegaba ya a esa pelota el chico Arano. No llegaba. Así es que ahí está muy, muy malo, defectuoso el saque, ¿eh? Bueno, yo a esa edad le pegaba bien a la pelota. Insiste bien. Nuevamente el conjunto de Arica, pelotazo arriba, alcanza a despejar esa pelota Tapia, recupera en el medio terreno. ¿Qué quiere decir algo usted, Marcial?
3: No, dígalo, que no, usted jugaba
0: está
3: con...
0: Ahogado, está ahogado,
3: Marcial. Que usted jugaba con pelotas de trapo. En ese tiempo habían pelotas de trapo nomás.
0: De puro, no me dice que jugué en el Arca de Noé. Esto va a poner un poco de chispa, estimado, ¿va? Porque el partido ahí no va. Sí. Ahí no va el partido, estimados auditores.
3: Bajó mucho el encuentro, Mario. Yo creo que se hace necesario algo más dentro del Club de Deportes Antofagasta. Se hicieron dos cambios, pero eso no es suficiente para cómo está en estos momentos distribuyéndose el balón dentro del campo de juego. Insisto, para mí, o Monreal o Hurtado tendrían que ser el otro cambio.
6: Decir que cinco partidos en
0: 20
6: días.
0: No, y hay una cosa, se están acalambrando los ariqueños, no los antofagastinos. Ahí el árbitro tuvo que parar el partido.
3: ¿Lo vi haciendo masaje al árbitro?
0: No, pues estaba el chico Galleguillo ahí en el piso, tuvieron que soltarle el apretón que tuvo ahí en los gemelos.
6: ¿Ah? No, en lo otro, no sé qué demora para que entre Valde.
0: Exactamente, cuidado que se viene el centro ahí, recupera nuevamente Deportes Antofagasta en un pelotazo arriba. No, van a matar a Hurtado solo arriba, al pelotazo,
5: no.
0: Ahí tiene que, yo creo que plantear un poquito más Lucho Marcoleta a la salida de Deportes Antofagasta.
3: Que salga.
0: No tan a que corra Hurtado, sino que jugar la pelota, ¿no? Hacer el tiempo por último.
3: Sí,
0: por último, hacer el tiempo.
3: Es que los dos hombres que tienen punta, en este caso Monreal o Hurtado, por lo menos uno de ellos debería quedar entre medio de la defensa de Arica. ¿Para qué? Para tener la explosión, correcto. Para que tenga la explosión ante un tiro largo que pueda servir.
0: Incluso la misma hinchada está pifiando a Deportes Antofagasta, porque no se ve. Arica está pero atacar y atacando, ¿eh?
3: Es que esa es la ventaja de tener uno más.
0: Exacto. Ahí está ya rápidamente el conjunto de Deportes Antofagasta en el saque por intermedio de Zacarías. Va arriba en el cabezazo, alcanza a pinchar esa pelota Manzano. ¿Para quién? Para Cuadra. O sea, para Araos. Araos la piedra, de la que Cuadra salió, pues ya está en las duchas ya Cuadra. Insiste nuevamente. Vamos a ver. Estaba bien habilitado Hurtado.
3: Sí.
0: Ya lo empujó. Y ahí falta.
3: Lo empujó.
0: Ahí falta ahí saque de valla. Saque de tiro libre, lo cobró tiro libre, no saque lateral. Arica va a mandar dos hombres al campo de juego, ¿eh? Dos hombres con refresco.
6: ¿Se dan?
0: Y Marcoleta no va a mandar hombre de refresco, sino que está tomando refresco. Hace rato que toma, pesca una botellita y la toma. Ahí está, cuidado Arica, busca arriba, se viene. Campo, la pelota es despejada. Recupera atrás Barbosa que abre nuevamente por izquierda. Se cambia el tren del balón porque ahí está Casillas, Cazuela,
3: Cazula.
0: Cazula.
3: Cazula.
0: Cazuela, Casilla.
3: Cazula. Cazula.
0: Ahora el poroto ya, más chileno. Ahí está Cazula, despeja, recupera.
3: Oiga, y los hombres que se vienen son Sedán y Pereira.
6: Sí. Sedán, que se llama Nicolás, y Pereira, Didier Pereira.
0: Muy bien. Oye, Bustoño, déjate reír, que me haces reír.
6: Cazuela nos quedamos a comer más rarito.
0: Oye, hemos llegado chistoso hoy día. Recupera la pelota nuevamente el cuadro de Arica, ahí entrega para Barrio. Barrio busca por derecha, vamos a ver, sí señor, busca por derecha ahí a Cubillo. Cubillo quiso entrar, le cometió, le pinchó, pero al tiro de esquina, el chico Zacarías, y hay tiro de esquina para San Marcos cuando se va a producir el cambio. Sale justamente Cubillo y sale también, vamos a ver quién es el otro que sale.
7: ¿El que salió?
0: El 18 Galleguillo. Cubillo y Galleguillo. Ingresó con la número 11.
6: Sedán.
7: Sedán.
6: Con Z.
0: Sedán.
6: Y Pereira el 24.
0: Pereira el 24, ya. Bueno, mal que dije 11, nadie se percató, ya.
7: ¿Para que no me reí?
0: Cuidado que se viene Arica, insiste Arica, el balón rebota y la deja fuera del campo de juego para no complicarse ahí rápidamente el conjunto de Arica. Hace, saca ahí en el lateral, recupera el balón arriba, moviendo esa pelota, pero atento, el balón se va fuera del campo de juego. Saque de valla que corresponde, sí, al CDA.
3: Señor Marcoleta, por favor, saque a Monreal.
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0: Vamos a ver por quién ingresa Valdés. Me parece que va a ser por Monreal, porque hoy día Monreal, cero aportes, excepto el gol de penal. Hasta yo meto goles de penales. Insiste nuevamente el conjunto de Arica. Arriba Rencoré. Busca incursionar el cuadro ariqueño, descontar. Ahí está Barrios. Barrios que dispara arriba. La pelota no la entendió nadie ahí. Y la pelota se va fuera del campo de juego. El saque de valla que corresponde al conjunto del CDA.
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3: Monreal fuera.
4: Antofagasta.
0: Monreal entonces ingresa a Bande, ¿eh?
3: Podríamos estar dirigiendo desde acá.
0: Oye, pero si todo lo que nosotros vemos de acá, estimados auditores, nuestro equipo completo, Toño, Mario, Marcial, Miguel, tenemos experiencia.
6: Y acá se ve, pero...
0: Clarito.
6: La gran figura de estos días, José Bande, ingresa a la cancha.
0: Vamos a ver si el chico entró prendido o no entró prendido este chico, ¿ya?
3: Todo depende de la habilitación que se le haga.
0: Ahí va. Muy bien el cambio, pero no.
3: Tenía que haber seguido él.
0: No fue egoísta ahí, Bande, ¿eh? Entregó para Hurtado, pero Hurtado no, ya no le quedan piernas. Ya.
6: Falta.
3: No cobro.
0: Lateral no va a cobrar. No, chico, Ande, tenía que haber sido el gol. Bueno, son situaciones que a veces se viven en el momento en cancha. Al menos uno que ha jugado se ve en el momento. No así como otros, que lo único que saben es ser técnico de estadio, no, nada más. La pelota está fuera del campo de juego. Está sacaría.
3: No, y es verdad, por muchos años fui técnico.
0: ¿A tú?
3: Tengo 3 títulos regionales, Miguelito.
0: ¿Sí?
3: Sí, con los escolares.
0: ¿Técnico en qué?
3: ¿Ah?
0: En técnico.
3: En ping-pong.
0: En ping-pong, eso.
3: No, en fútbol.
0: Yo estoy hablando técnico de electro, de corriente.
3: No, hasta ahí no es.
0: Ahí está atrás Suárez para despejar un poquito la situación, calmarla cuando tic-tac. ¿Cuánto tiempo y marcador llevamos? Mario fue en salida.
6: 27. Están 2-0, lo ganan los Pumas cuando va justamente Arauz.
3: Abre.
0: Ahí se viene Bande por izquierda. Vamos a ver qué hace el chico Bande. Busca por derecha, se acomoda. Va a enviar el centro. El centro lo tira hacia atrás. Busca a Manzano. Moviendo para Zacarías. Zacarías para Bande. La toca para Sepúlveda. Sepúlveda Camaga. Le quiso entregar el balón a Bande. Pero lamentablemente rebotan las piernas ahí de Barbosa. Y está buscando nuevamente el Club Deportes Santa Fagasta ahora. Por intermedio de Zacarías. Zacarías entrega para Sepúlveda. Este para Tapia, Tapia hacia atrás para que tome esa pelota Suárez. Ahí está Suárez, abre por derecho para Maluenda, Maluenda al arquero Hurtado, que mete un pelotazo profundo arriba, en el cabezazo va Barbosa a logro. Posición de adelanto, ¿eh? Posición de adelanto. Y hay tiro libre que favorece a la escuadra de San Marcos de Arica.
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3: Oye, ¿le podré gritar acá a Hurtado que no baje? ¿Que deje que Bande venga a cubrir ese puesto?
0: ¿No es cierto? Porque Hurtado...
3: está, ya tiene el desgaste.
0: Claro, tiene mucho desgaste. Y que deje arriba a Bande y a un poquito más retrasado. Un poquito, no tanto.
8: Ahora.
0: A Bande, ¿ah? ¿Eh? Ahí está luchando Sepúlveda al medio terreno de juego. Lucha, el balón se la quitaron. Recupera Barbosa. Oye, estoy seco, ¿ah? ¿Eh? El otro día traía una agüita y los guardias me la quitaron.
3: ¿Se la tomaron ellos?
0: No sé, pero si se la tomaron o no, pero me quitaron el agua. Y le dije, oye, si yo trabajo en caseta, ¿cómo le voy a tirar una botella de arriba de la caseta larga?
9: Porque
0: no,
8: revisaron la mochila y revisaron también todo.
0: Claro. Claro, incluso yo, si quería revisarme el árbitro, le dije que me revise ella, por lo menos, para quedar más tranquilo. La pelota viene arriba, en el cabezazo va Tapia, bien Tapia ahí. Es una de las buenas figuras que hemos tenido, sí, en Deportes Antofagasta, Tapia.
8: El último partido, Tapia, que se ganó la titularía.
0: Y eso que Tapia venía como lateral. Venía como lateral.
8: El ex U es Cobreloa.
0: Claro, sí, yo en Cobreloa lo vi siempre como lateral y ahora está como central y ha hecho muy buena la obra. Muy buena labor Tapia. Ahí está despejando nuevamente el balón. Media punta. La tiró Zacarías. La echó arriba. Y eso es lo que dice, mira, fíjate bien los gestos que hace Hurtado. Bajemos la pelota, toquémosla, no la tiremos a la rifa, le dice, porque mueve las manos y él no puede solo. No puede solo arriba. Mira, ahí va el tiro. El tiro no.
9: Ahí lo ganó.
0: Lo ganó, pero ojalá no salga. Salga.
8: Anda, Bande, dando cal.
0: No. No, se cabeció él. Cabeció Hurtado, por eso que la
10: mejor.
0: No, que el oso tiene pelapu.
9: Confundió la pelota.
0: La pelota. Recupera nuevamente el conjunto. Allá hay oso calambrado más de Arica. ¿Ves? Sí. Antofagasta jugó más y hay jugadores acalambrados del cuadro de Arica. A ver, usted que tiene lente potobotella marcial. ¿Es el 16 o el 18? No, el 16. Reyes. Reyes parece que, ¿ah? ¿Eh? Me parece, porque está muy lejos.
9: Sí, está
0: de... Y la franja... La franja de los números es blanca con rojo.
9: Mire, mire, juez, lo que le dice al jugador. Sana, sana, potito de rana.
0: Y ahí sanó, pues se paró.
10: Debe ser el viaje muy largo.
0: ¿En bus?
9: Sí.
10: ¿La rica para acá?
0: No, pues lo dice Mario porque él es el chofer de bus.
10: No creo que sea
0: avión. ¿Ah?
9: No, pues
0: avión,
9: sí.
0: No, yo no.
9: ¿Vos no?
0: No. Muy caro. Se ahorran plata.
9: Mucho...
0: Oye, pero si Correloa está viajando en bus hasta Cuyabó.
9: ¿Cuánto demora? Son como 10 horas.
0: ¿De aquí a Arica?
10: 8, 9.
0: Sí, más o menos, entre 8 o 9 horas. Pero los buses son igual que bien completitos.
8: No hay directo.
0: Dos cambios más, Arica. Se va a producir dos cambios más. Porque realmente está sacándole el jugo el cuadro de Arica Antofagasta. Lo están viendo cansado. Y ahí está el chico Bande. Vamos a ver qué hace Bande. Busca el medio terreno de juego para Sepúlveda. Sepúlveda quiso buscar, combinar ahí con...
8: Toque. Eso es.
0: Con Manzano. Recupera nuevamente el conjunto de Deportes Antofagasta. Se viene arriba el ataque de Deportes Antofagasta. Se le quedó la pelota atrás. Quiso recuperarla ahí. No alcanzó.
8: No,
0: ¿eh?
8: Más que fue la pelota.
0: No alcanzó ahí a recuperarla. Se le quedó la pelota atrás, no la patita atrás. Y la pelota se va fuera del campo de juego. Se han producido los dos cambios, chiquillos.
8: Ellos dos son titulares en partidos anteriores.
6: Sí. Es buen jugador, Ábalos, que juega como volante de creación.
0: El chico Ábalos, muy bueno.
6: Y Donadel.
3: Donadel. Que
6: estuvo en Cobreloa, el delantero.
3: El 22 Donadel y el 20 Ábalos.
0: Ojo, de todos. Y el 20 Ábalos. Yo creo que con todo va a recorrer para afuera. Y el 20.
11: El 26 sale.
0: Benavente, ¿ah?
3: Donadel.
0: Ah, Donadel. Donadel, ya, no, Donadel es jugador titular.
6: Sale a Reyes.
0: Como decías tú,
6: y recorre.
0: Reyes, como decías tú, Mario,
6: sale. Sí.
0: Bueno, se retiró Reyes y
6: Rencorre.
0: Y Rencorre. Ya, gracias, Mario. Ahí el balón está fuera del campo de juego. Ahí saque lateral que corresponde al conjunto de San Marcos de Arica.
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0: Miguel. No se me lesione, Toño, no se me lesione la garganta. Lateral para el conjunto de Deportes Antofagasta por derecha, frente a la tribuna Andes. Va tranquilamente Maluenda a hacer el saque. El árbitro va a empezar a contarle, Cuidado.
3: No, tendría que tener la mano en alto. Ahí sí, cuando toque el pito.
0: Cuidado que se viene la pelota,
6: no,
0: ahí. Es despejada por Barrios. Recupera el recién ingresado Ábalos. Alcanza a despejar nuevamente el conjunto Puma por intermedio ahí atrás de Zacarías. La recupera nuevamente el cuadro de Arica, que está atacando y atacando fuerte. Pero ahora la recupera Antofagasta. Va a Sepúlveda. Va moviendo, vamos a ver qué hace Sepúlveda. Quiere buscar a Vander, le entrega hacia atrás para que tome esa pelota Aro. Busca hacia el sector derecho ahora, donde se ubicó Hurtado, que mete un pelotazo muy fuerte el pelotazo. La pelota se va fuera del campo de juego, saque de valla que corresponde a la escuadra de San Marcos de Arica.
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0: Gracias, ahí está jugando San Marcos de Arica con Cazula. Ya me aprendí Cazula.
3: Se le quitó el hambre, ya no es Cazuela.
0: Ya no era Cazuela. La pelota está moviendo a la derecha ahí. Este oso va por sí. Pereira, ahí. En el centro, arriba. Despejó muy bien nuevamente el cuadro antofagastino, que se está defendiendo con siete hombres atrás. Está jugando de visita Deportes Antofagasta y está cuidando el 2-0. Vamos con el público. 2.621.
6: Buen público, sí.
0: Bastante, ¿eh?
6: 221.
0: No, que la mayoría está aquí en Pacífico.
11: 2.221.
6: Buen público.
0: Está aquí en Pacífico, por eso no lo notamos nosotros al frente, porque el sol, ay.
3: No, pero cuando miramos, no se veía tanto.
0: Sí. No, bajo, es que termina el primer tiempo, entra mucho gratis.
6: Ay, al final, colegas, el partido de la U, ¿un hubo público oficial?
0: No lo escuchaba ese día. No,
3: a ver, lo dieron. Sí, se dio, Miguel, parece.
0: ¿Cuánto
11: 12,
0: fue?
11: 12.000 lo habían dicho.
0: ¿Cuánto?
11: 12.000 habían dicho.
0: No, yo...
3: Se perdieron 3.000 entradas.
0: Yo no lo escuché, sí,
6: porque no. Primero eran 10.000, después 2.000 y después...
3: Sí, es que lo que pasa es que ellos después dieron 5.000
0: al gol. Viene el tiro de esquina arriba de Arica. En el cabezazo va Hurtado, sin ningún problema se quita. Hurtado se tira al suelo. Está cansado, Hurtado. Está como para irse a la playa, Hurtado se tiró ahí.
6: Hay,
0: ¿no?,
6: gente en la playa, por favor.
0: No, hay gente en la playa. Cualquier cantidad de gente en la playa ya. ¿Nosotros cuándo vamos a la playa? Cuando lo invite, usted sabe. Usted sabe que lo que tiene que invitar. Cuando arregle el techo.
9: Cuando arregle el techo, se echó a perder el techo.
0: No, se echó a perder, Marcial. No, el viento le botó el techo. No, sí. Pero no le eche la culpa a otra persona.
9: No, ahí fue un error.
0: Porque si usted dice se echó a perder, es porque usted a lo mejor puso calamina, cartón.
9: Fue un error, si usted era el tipo de techo, ¿qué?
0: Ya.
9: Fue un error, porque pasa que...
0: ¿Y cuánto se arregla?
9: Estamos viendo. Ya. Estamos viendo el asunto, porque quedó todo el techo sobre el techo.
0: Ah, quedó sobre el techo.
12: Claro, lo que pasa es que se levantó aquí y hizo esto.
0: Ah, ya. Más fácil todavía para arreglarlo.
12: No, más difícil.
8: Lo que el viento se llevó, entonces.
0: O sea, yo le iba a poner lo que el viento se llevó, tal como decía Mario, pero el viento no se lo llevó. No. Se viene Arica rápidamente ahí. Está moviendo Arica, insiste Arica. Está recuperando la pelota. Y con todo se defiende el conjunto de Deportes Antofagasta. Cuando tic tac tic tac tic tac tic tac tic tac tic tac tic tac tic tac. ¿Cuánto tiempo y marcador llevamos? Mario fue en salida.
8: 38 para 39, Antofagasta 2, San Marcos 0 del segundo tiempo.
3: Cuidado con ese tipo de marca que está haciendo Antofagasta yendo a abajo, que en cualquier momento puede cobrarse un penal.
0: Correctamente, ahí. ¿Ah? Le damos nomás, sigamos entonces, viene arriba, Hurtado, no, Hurtadito.
12: Tírela, tírela.
0: Hurtadito, tírela, usted tírela. Tiene que soltar la pelota al tiro, trate de no correr con la pelota porque está cansado ya. Está cansado, entonces tiene que descansar ahí, ¿ah? ¿Eh? Exactamente, porque en realidad ha corrido mucho Hurtado. Eso hay que agradecerle también, porque ha corrido mucho y ya el hombre no da más. Pero para eso, como jugador, tiene que soltar la pelota en forma inmediata.
3: Foul.
0: El árbitro dijo que no. ¿Eh? Manos, tiro libre que favorece ahora al conjunto de Deportes Antofagasta ante manos de Ávalos. Tiro libre, entonces ya se puso en la vertical. Hay un jugador antofagastino que recibió una caricia. Está ya Antofagasta lentamente para hacer el tiro libre. Nadie lo apura. Que el reloj avance, porque quieren que puro termine el partido. Con esta calor, estimados amigos, y no corre ni un... No, sí corre un poquito de brisa.
8: Ya hay alineación en Copiapó.
0: ¿Cómo?
3: Alineación en Copiapó.
8: No está el regalón.
0: No está, ya. Está igual que Bande. Ahí está.
8: Figura.
0: ¡Gol!
8: Figura Hurtado.
0: ¡Gol! ¡Antofagasti! No. Ahí estuvo. Estuvo. Brian, dígalo conmigo. Brian, dígalo conmigo. Brian Hurtado. Sí, señoras y señores. Hasta que metió la patita ahí. Eso es lo que tenía que hacer Brian. Estar arriba.
3: Sáquelo ahora, señor Marcoleta.
0: Antofagasta 3, Arica 0.
8: Gol número 12 de Brian.
0: Cuando se ha producido el cambio,
3: Díaz.
0: Va el Chapa Díaz. Y va a abandonar justamente Brian. Con el aplauso del público, abandona Brian Hurtado, señoras y señoras. Un muy buen partido. El aplauso del público.
3: Se lo merece.
8: 12 goles en el torneo oficial y 8 en Copa Chile. Yo creo que la gran figura del año, Brian Hurtado.
3: 20 goles a su favor.
0: Bueno, un gran triunfo de Deportes Antofagasta. Yo creo que aquí ya lo mató. Lo mató Antofagasta. Ya lo está cerrando. Pero Arica sigue luchando. Ahí está Barrios. Va con la pelota Barrios. La perdió. Recupera nuevamente el conjunto de Arica.
3: ¡Ay! Puso la cara.
0: No fue falta.
8: No, para mí fue falta, pero casual.
3: Sí, fue una falta buscada por el jugador.
0: No ve al jugador, ve, por eso levanta la pierna ahí el jugador Barbosa y lamentablemente le pegó al chico que venía ahí poniendo la cabecita. Es igual que se le dijo, te pongo la cabeza que me
3: parece. Fue mucho el riesgo que corrió el jugador de Antofagasta.
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0: Saludo para mi gran amigo ahí, Cuello, ¿eh? Un saludo cariñoso
3: de Pedro.
0: Pedro Cuello y para toda su familia, ¿ya? Muy bien, ahí ya está en el piso todavía, no me percaté quién fue, ¿eh?
2: El parece que Aro, chico Aro.
0: Me parece que el chico Aro, porque no lo veo ahí. Es que están todos los jugadores antofagastinos alrededor de... No.
13: Algo pasa en la tribuna ahí.
0: ¿A dónde?
13: En la barra de Arica.
0: No, es que están echando los tres goles en un saco y no alcanzan ahí. No, lamentablemente...
14: Son los bravos del morro.
0: Los bravos del morro, ay.
12: Están ansiosos.
0: Y la banda del bravo, ese osa. O sea, puros bravos los ariqueños, ¿eh? Lo histórico también, los ansiosos, mire, los ansiosos. Ya sé, ya quiénes son esos ansiosos. Los nombrecitos que le ponen a las barras. Los nombrecitos, tiene que salir.
12: Norteños, dice ella, ¿ah? Una barra dice los norteños.
0: Ya, por ahí es más pasable. Los norteños, los ansiosos, mira. Los bravos del morro, ay. Llega a tiritar, uno va a pasar por ahí.
14: Sí.
0: Recupera la pelota el cuadro de Arica, va con derecha, impulsando arriba el balón. Barrios alcanzó a despejar esa pelota Maluenda. Recupera para Antofagasta nuevamente el conjunto antofagastino, meten un pelotazo, está en posición. No la cobró. No la cobró el árbitro asistente. Ahora sí.
12: Ahí la cobró. Pero salió bien, ¿ah? ¿Eh?
2: Pero tan tarde para cobrar.
0: Sí. Es que no la tocó el jugador.
2: Pero cuando salió el arquero.
0: La tocó el arquero, no el jugador, el atacante. Por eso que el asistente levantó la banderola cuando ya...
3: Pero yo lo vi muy justo la salida del jugador antofagastino, ¿eh?
0: Bueno, en todo caso vamos a tener 6 minutos para que Arica pueda empatar o ganar. 6 minutos de suplemento, ¿ah? ¿Eh? Insiste Barrios, ya con esto está el chico Ávalo. Vamos, Ávalo, busca por izquierda. La entrada arremetida de campo que envió el centro atrás. ¿Sabe usted quién despejó atrás en la defensa? ¿Saben ustedes o no?
14: Tapia,
0: un baluarte en la defensa de Deportes Antofagasta. La pelota rebota en Sepúlveda, saque lateral que corresponde al conjunto de Arica.
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0: Gracias, ahí está Hurtado con el balón, ¿ah? ¿Eh? Ahí está Hurtado con el balón rápidamente para despejarlo con derecha. Busca arriba la entrada del chico Vander. Vander lo deja cabecear tranquilamente. Ahora busca la posición. La ganó Barbosa, que entrega a su arquero Tapia. Ahí está Tapia. Busca el medio terreno de juego donde está Duhamel. Abre por izquierda donde el chico Ávalo. Ahí está Ávalo, quiere buscar la vertical. Aguanta, hace la bicicleta, la motoneta, pero la motoneta le quedó atrás. Recupera el conjunto de Deportes Antofagasta. Muy buena salida.
2: Toque ahora.
0: Ahora toca, sí debería tocar.
12: Toca.
0: Toque, no toca nunca. No, justamente lo que estaba esperando ahí en esa salida era que se abriera más hacia la izquierda. Porque iba muy apegado al defensor, por eso que no la tocaba, ¿eh? Muy buena apreciación ahí del chico Maluenda. Insiste nuevamente el conjunto de Arica ahora por derecha, donde está corriendo Pereira. Pereira busca, se da media vuelta entera, pisa ese balón, la entrega Barrios. Barrios abre por izquierda donde está corriendo Campos. Campos busca a Duhamel. Duhamel va a ver, desvía el centro, arriba, nadie de Arica, sale Zacarías por un pelotazo fuerte, la recupera Sepúlveda que ya no da más, ¿eh? Sepúlveda es otro de los jugadores que ya no da más, está corriendo Zacarías, joven, y hay mano casual, tiro libre que favorece a la escuadra de Deportes Antofagasta.
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0: Tiro libre que favorece a la escuadra antofagastina. Está Sepúlveda. Ese la atrás, Sepúlveda. Se lo hacen caso los jugadores de Antofagasta. Echó atrás ese balón para que tomara esa pelota ahí Suárez. La dejó pasar Tapia, se equivocó. Y el balón se va fuera del campo de juego. Saque lateral que corresponde al conjunto. ¡Puma! Cuando ya tic-tac, tic-tac, tic-tac, tic-tac, tic-tac, tic-tac, tic-tac. ¿Cuánto tiempo y marcador llevamos? Mario fue en salida.
2: Ya llevamos 2 más de adición.
8: Recordemos que se deben jugar 6 y Antofagasta lo gana por 3-0 a San Marcos. Se los vaya el partido, Miguel.
0: Cuidado que se viene a lo disparar arco, pero ahí estaba en segunda instancia. En segunda instancia. El arquero Hurtado, extraordinario Hurtado, ¿eh? El viejito Hurtado.
3: Se acordó de sus viejos tiempos.
0: No, es viejito ahora.
3: ¿Se acordó? 41 años.
8: La tarde en Maracaná, ¿verdad?
0: Sí. Qué buena, Hurtado, felicitaciones. Muy espectacular esa atajada.
8: Y la bola. Y lo otro que hay, sí, ya hay, sí, hay un recambio.
9: Exacto. Sí,
0: Cisterna.
9: Sí, el chico.
0: Excelente. El chico Hurtado debe estar enseñando, ¿ah? Se viene el tiro de esquina. Ahí está, para hacerlo efectivo rápidamente, el tiro arriba, Hurtado. Hurtado, nuevamente Hurtado, hace este tiro de esquina que envió Pereira, pero atento estaba el arquero Hurtado.
3: Como son las cosas, está terminado el partido y las nubes están tapando el sol.
0: Ahora, yo estoy transpirando, mira. Tengo un río acá. Insiste el conjunto de Arica, busca arriba, se devuelve un poquito ahí, Maidana busca atrás, ahí está Ábalos, se apresta a disparar, amaga para el otro lado Ábalos, la pierde, se viene ahora la contra de Deportes Antofagasta, va corriendo arriba Antofagasta, 2x2, 2x2, 2x2, aguanta.
9: Foul.
0: El árbitro dice, que no,
9: dice,
0: ¿eh?
9: Que no, dice que no.
0: Que fue pelota.
8: No.
0: Dice el árbitro que fue pelota.
3: ¿Quién fue pelota?
0: El Chico Díaz. Ahí, pasa. Bueno, en realidad la vimos como favor, ¿eh? A lo mejor el árbitro que está muy cerca, sí, ¿eh? Está cerca el árbitro y ahí está sacando. Tapia. Tapia arriba para Zacarías. Zacarías que trata de buscar. La echa a correr Zacarías. Corre Zacarías. Gana ahí en el quite Zacarías. Ya no da más. No da más, Zacarías. Quédate ahí nomás tranquilito, Zacarías. Ándate despacito, anda contándolo. Pasito nomás, Zacarías.
3: Así como Tapia.
0: Ha corrido bastante este muchacho, ¿eh?
3: Así como Tapia, Aguabla se la juega. Es un excelente jugador y contra la Universidad de Chile
0: también
3: fue excelente. No, o sea, no, se demostró. Esto es lo que juego yo en Antofagasta.
8: ¿Y sabe quién jugó bien hoy día? Es Maluenda por la derecha.
0: Sí, Maruenda se consolida ahí como puntero lateral derecho.
3: ¡Terminó Miguel! Cuando
0: en estos precisos instantes el árbitro del encuentro alza sus manos al cielo y ha dicho que esto ha finalizado con el gran triunfo del Club de Deportes Antofagasta, que nos baja de los 3-3, Arica 0.
8: Fueron los relatos de Miguel Ledesma desde el Calvo y Mascuñán para la FM7 Norte Deportivo. Con el Irmo Puma, con estas dos semanas que han sido espectaculares para Antofagasta. Triunfo sobre Iquique, triunfo sobre Ranger, triunfo sobre la U, triunfo sobre San Marcos, Marcel.
3: Es de esperar de que el Club de Deportes Antofagasta siga en esta senda, pero ojalá, sabiendo dosificar como corresponde a sus jugadores para evitar cualquier problema posterior. Hoy Antofagasta se la ha jugado, ha llegado al cuarto lugar, está en las mismas alturas del elenco de Santiago Wander, Mario.
8: Sí, por la diferencia de goles se lo lleva a Wander, pero está cuarto los Pumas.
0: Cuarto, ¿a cuánto del puntero?
8: A 4 hoy día, no tiene que jugar con el Oa.
0: Ya.
3: Juega ahora con el Oa.
0: Hay posibilidades, yo lo he dicho siempre, Antofagasta tiene la posibilidad de subir en forma directa.
3: ¿Usted todavía cree?
0: Sí, porque
3: yo pongo en duda por el asunto del desgaste que se está produciendo en el Club de Deportes Antofagasta.
0: No, pero ahora van a descansar toda la semana.
8: Claro, no, el fútbol puede dar toda esa...
0: Claro. Claro, pero por ejemplo...
8: Pensado, si no gana, si pierde con el Oa y pierde San Luis, queda 4 y a 3.
0: Nada más. Claro. Nada más, así que por eso es que te digo yo que en este momento todavía está calientito y quedan 3 partidos todavía.
8: Y los dos juegan de visita, Cobreloa en Copiapó y San Luis en Puerto Montt.
0: Puerto Montt puede sacar algo, ¿eh? Puede sacar algo, pero también está bien consolidado el cuadro de San Luis. Muy bien, ahí vamos al comentario final de nuestro comentarista Marcial Segovia.
3: Y bueno, yo creo que junto a Mario que podemos tener algunas apreciaciones diferentes. Yo creo que Antofagasta hizo un partido redondo a pesar de algunas situaciones que hemos planteado durante el encuentro. algunos problemas de claridad en cuanto a lo que está pasando dentro del campo de juego, el desgaste que están teniendo los jugadores, esa duplicidad que de repente se presenta y que no permite desarrollar mejor la estructura de juego que se tiene. De repente, a lo mejor se demoran los cambios que uno desde afuera los aprecia mejor, pero en sí, cuando los resultados se dan, creo que todo va en beneficio. Lo que sí, buscar siempre lo mejor estando de local, porque Antofagasta puede y lo ha demostrado con creces. ¿O no, Mario?
6: Sí, a pesar de la expulsión se veía como que se iba a complicar un poco la cosa, pero Antofagasta se rearmó justamente con los cambios y supo no tener zozobra.
3: Pero eso fue gracias a que los jugadores entendieron que tenían que duplicar sus funciones. Prueba de ello, cómo terminaron de cansados.
6: Recordemos que jugaron prácticamente 30 minutos con un hombre menos y a pesar hizo un gol. ¿Y por qué no podía haber hecho otro más el cuadro Puma? Gran triunfo Puma de transmisión del Norte Deportivo de la FM7.
0: ¿Qué es lo que se viene, Mario, para Deportes Antofagasta ahora?
6: Se viene la próxima fecha de visita con un complicado Santa Cruz el próximo domingo 17:30 horas allá en la sexta región. Luego vuelve a jugar aquí en el Calvo Julián con nuevo horario, 17 horas con Curicó Unido. Iba a terminar allá en la capital, seguramente en Maipú, donde juega Magallanes hoy. Van rotando,
3: parece.
6: Con Magallanes para terminar allá por el fin de semana largo del primero de...
3: Yo creo que ese es el encuentro, Mario, más complicado para Club de Deportes Antofagasta por lo que está rindiendo en este momento el elenco de Magallanes.
6: Y los punteros para terminar con Cobreloa. Hoy ya sabemos, va a comenzar un ruido más en Copiapó. Luego recibe a Recoleta. Luego visita a Rangers de Talca. Y va a terminar recibiendo a Puerto Montt el elenco de Cobreloa.
0: Muy bien, estamos poniendo punto final entonces a la transmisión desde estadio en el Calvo Bascuñán para Norte Deportivo de la FM 789.7. También estamos para ¿quién? Toño.
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0: Gracias, trabajaron para ustedes en el Estadio Calvo Bascuñán Toño Segovia, también en la estadística y comentario Mario Fuensalida, comentarista central Marcial Segovia, y que les habla Miguel Antonio Ledesma en los relatos. Y por supuesto, saludo cariñoso para nuestros colegas, en primer lugar para Rodrigo Jorquera, también un saludo cariñoso para Rodrigo Núñez y para nuestro director don Carlos Tapia Terán, un saludo cariñoso para todos ustedes y los agradecimientos para nuestros auspiciadores. Amigos del deporte, estamos ya despidiéndonos y será hasta una...

0: 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Gracias por acompañarnos en este viaje por el deporte de nuestra región. Hasta la próxima.
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2: Las 2 y 41 minutos.
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0: Último minuto.
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0: Las 3 y 34 minutos.
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4: 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Las 4 y 3 minutos.
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1: Buenas tardes, señoras y señoritas. Aquí está el DJ Héctor Bonifacio Echeverría Cervantes de la Cruz, Arroyo Rojas. Esta es la radio que sacó a toda la estación donde el rock vive y no muere. Vamos a escuchar un par de temas de Queens of the Stone Age. Primero vamos a escuchar First It Giveth. ¡Qué música impresionante, temible y verdaderamente ahora! Van a ver, aquí va, aquí va, aquí va, aquí va.
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1: 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Las 4:58. 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

0: Las 5 y 27 minutos.
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1: 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Las 6:04. 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

0: las 6:31.
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3: 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Las 6:58.

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0: Las 7 y 29 minutos.
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5: 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Las 8:03.

0: Las 8 y 31 minutos.
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0: Nadie pidió nuestra vuelta. Nosotros tampoco. Pero el estudio ya estaba apagado.
1: ¡Hombres por los aires! ¡Patadas voladoras!
0: ¿Y quién recoge las sillas? Nadie. Nunca.
1: Esto es ¡Prendan la radio!
0: Perdón de antemano.
2: ¿Qué tal, amigos? ¿Qué tal, amigos? ¿Qué tal? ¿Qué tal? ¿Qué tal, amigo? Me pillaron.
3: ¿En qué lo pillaron?
2: Solo voy a decir me pillaron.
3: Arriba las manos.
2: Arriba. Solo voy a decir me pillaron. Otra vez el Prendan que comienza para usted, su radio amiga, a través de Colistas también, .cl, que se aportó. Oye, Colista, weón. Oye, que está bueno, Colista. Ya vamos con el bloque Colista, que está muy bueno hoy día. Nicolás Córdoba.